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1: Muchas gracias.
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17: Hola, ¿qué tal? Muy buenas tardes. Qué gusto saludarte el día de hoy, martes 7 de julio del año 2026, en Smart 3 Noticias, versión El Resumen Informativo, a través de nuestras tres frecuencias moduladas. El 101.9 EXA, 102.7 Globo y 94.7 La Mejor, así como también a través del canal 2.5 de fibra óptica de Smart TV, de nuestro streaming en Facebook y, por supuesto, a través de nuestro canal en YouTube. Mi nombre es Vanessa Miranda, vámonos directo con toda la información.
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17: Y en información local, y como parte del compromiso de mantener un gobierno cercano a la ciudadanía y atento a las necesidades de las colonias, la presidenta municipal Adanelis Rodríguez realizó un recorrido de supervisión por distintos sectores de la ciudad para verificar el avance de acciones y obras que contribuyen a mejorar la calidad de vida de las familias costarricenses. Durante la jornada se supervisaron trabajos de infraestructura urbana, rehabilitación de drenajes, mejoramiento del alumbrado público y otras acciones que forman parte de la atención permanente que el gobierno municipal brinda a los diversos sectores de Poza Rica. La presidenta municipal destacó que recorrer personalmente las colonias permite conocer de primera mano las necesidades de la población, dar seguimiento a los compromisos adquiridos y garantizar que los trabajos se realicen con calidad y en beneficio de la ciudadanía. Poza Rica se construye con todos los días, con trabajo, cercanía y atención a la gente. Estar en territorio permite supervisar avances, escuchar a las familias y asegurar que las acciones que se impulsan respondan a las necesidades reales de nuestra ciudad, expresó la alcaldesa Ada Nelly Rodríguez. Vámonos con el siguiente testimonio.
0: ¿Te acuerdas cuando que saludé a tu hijo y sí, que le dije, yo me voy a encargar de que tu calle esté pavimentada? Y mira, el día de hoy va a ser una realidad, cumpliendo la palabra. Nos encontramos en la colonia Vicente Herrera, estamos recorriendo y supervisando las obras que estamos haciendo aquí, obras significativas, obras de calidad y por supuesto, obras que le van a dar mejor calidad de vida a todas las y los ciudadanos que viven en esta colonia. Yo sí cumplo, ¿eh? Yo les dije el fin de semana que aquí va a estar y aquí estoy. Así es. Ahorita vamos a supervisar la instalación. La verdad es que viene todo el equipo. ¿Cómo va? Eso, eso. ¿Cómo estamos?
1: Quisiera que nos fuera a ver el hueco que tenemos enfrente de casa usted.
0: Sí.
1: Está un huequísimo, grandísimo.
0: ¿Y qué es, oiga?
1: El drenaje y ahí vamos.
0: Ah, ¿está voy para allá? Sí. Igualmente a mí me da mucho gusto saludarla, ¿eh? Y es totalmente gratuito, lo que nosotros queremos es darles la atención y la solución a esta problemática que han tenido por muchos años. Estamos atendiendo todo, ¿eh? No dejamos nada suelto, desde drenaje, rehabilitación de vialidades, alumbrado, espacios públicos.
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17: Y con el objetivo de fortalecer la prevención del dengue, Zika y chikungunya, el gobierno de Poza Rica, encabezado por la presidenta municipal Ada Nelly Rodríguez, dio inicio a la jornada intensiva de eliminación de criaderos en la colonia Palmasola, una estrategia que promueve la participación ciudadana para eliminar así los espacios donde se reproduce el mosquito transmisor de estas enfermedades. En el arranque participaron la diputada local Laura Mejía, presidenta de la Comisión de Salud y Asistencia del Congreso del Estado. El director de Salud Pública de Servicios de Salud de Veracruz, Leonel Efrén Rivera Pineté, el jefe de la Jurisdicción Sanitaria número 3, José Liberto Álvarez Rojas, y el representante del IMSS Bienestar, Fortino Osorio Cruz, y el representante distrital del Servicio Nacional de Salud Pública, Brandon Montiel Baena, así como integrantes del Cuerpo Edilicio y autoridades municipales. Vamos a escuchar a la alcaldesa Ada Nelly Rodríguez.
16: Van como 8 casos positivos.
18: ¿Qué otras colonias?
16: En la Palmasola está...
18: ¿Cuánto sigue la Palmasola?
16: Más o menos 5
19: positivos. Por eso decidimos hacer esta jornada aquí en la colonia Palmasola, y no solo los servicios de salud, también vamos a trabajar nosotros como gobierno municipal, como bien lo decía aquí el director de salud pública. Es un trabajo integral donde se suman los 3 órdenes de gobierno. Nosotros, por nuestra cuenta, vamos a hacer descacharrización. Viene todo el equipo operativo, vamos a atender alumbrados, vamos a atender drenajes, vamos a atender todas esas necesidades que ahorita me han expresado los vecinos, por eso estamos aquí, porque va a ser una intervención integral, priorizando siempre la salud. Por eso también invitamos a Tránsito del Estado, porque tenemos reportes de que aquí hay muchos autos maceta, entonces lo invitamos. También es una problemática que vamos a atender en esta colonia, y como bien lo dice aquí el jefe de la jurisdicción sanitaria, todas esas colonias donde haya casos positivos de dengue, vamos a entrar, va a entrar la jurisdicción, va a entrar la Secretaría de Salud, vamos a entrar nosotros, porque es muy importante atenderlo. No queremos, la prevención es fundamental. Por eso viene todo el equipo, los 3 órdenes de gobierno. Ahorita vamos a hacer un recorrido por la colonia, vamos a supervisar los trabajos que se van a realizar. Y repito, viene el equipo operativo del gobierno municipal, porque vamos a atender de manera integral todas las necesidades que aquí se presenten. Ya vamos a recorrer unas calles acá que nos han solicitado. Está un pozo en la parte de aquí atrás que está enmontado. Vamos a hacer la gestión con Petróleos Mexicanos para que nos ayude también a limpiar. Con este trabajo colaborativo que estamos teniendo, sin duda alguna, va a dar buenos resultados.
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17: Y en más información, la colonia 27 de septiembre registra el mayor número de casos de dengue en Poza Rica, seguida de Palmasola. Autoridades mantienen acciones preventivas en ambas zonas y en otros puntos con contagios confirmados. Vámonos con esta nota de mi compañero Isaac Carballo.
20: La colonia 27 de septiembre se mantiene como el principal foco de dengue en Poza Rica, al concentrar 8 casos positivos. De acuerdo con información proporcionada por el jefe de la jurisdicción sanitaria número 3, el doctor José Heriberto Álvarez Rojas. En segundo lugar se ubica la colonia Palmasola, donde se han confirmado aproximadamente 5 contagios.
4: dengue aquí en Poza Rica?
16: Ahorita está la colonia 27 de septiembre, que es la que más casos ha reportado, pero pues todas se le está dando por igual, todas las que tienen casos positivos, estamos ahí presentes con todo, desde los promotores de salud.
4: ¿Cuántos ha habido? ¿Cuántos en la 27 de septiembre?
16: Más o menos van como 8 casos positivos.
4: ¿Qué otras colonias?
16: La Palmasola está...
4: ¿Cuánto tiene la Palmasola?
16: Más o menos 5 casos.
4: ¿Por eso?
16: Pues uno de los principales municipios, hay 3, Coatzacoalcos, está Veracruz y está Poza Rica, el cual se está con ayuda del gobierno estatal, que precede la ingeniera Rocío Nale y nuestra secretaria de salud, nos están apoyando mucho para la realización de todo este de toda esta promoción que se le está dando, y lo de las fumigaciones para tener rápido el control y poder bajar los índices de dengue aquí en nuestra localidad en Poza Rica y de los lugares donde tenemos foco rojo.
4: Pero a nivel jurisdicción sanitaria, los últimos...
16: Jurisdicción sanitaria es otro de los focos que atendimos hace poquito, fue una comunidad de Totomoscle que está aquí en Tihuatlán, y rápido nos comentó que había 6 casos positivos.
20: El funcionario explicó que, aunque estas colonias presentan la mayor incidencia, las acciones de prevención y control se realizan en todas las zonas donde se han detectado casos positivos. Para ello, personal de promoción de la salud desarrolla recorridos y medidas encaminadas a contener la propagación del mosquito transmisor.
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17: Vámonos con la información de mi compañero Vicente Martínez, del periódico La Opinión.
21: Será durante la última semana de agosto, entre los días 24 y 31, cuando arriben a Veracruz los nuevos autobuses híbridos que reforzarán el transporte público en las ciudades de Poza Rica y Jalapa. Ayer, en conferencia de prensa, la gobernadora del estado, Rocío Nale, confirmó que esta primera etapa consta de 100 unidades, 60 destinadas a Jalapa y 40 a Poza Rica, las cuales comenzarán a distribuirse para su posterior puesta en operación. Fue pasado abril cuando la gobernadora y la alcaldesa de Poza Rica, Danely Rodríguez, iniciaron la incorporación de las nuevas unidades para la ciudad petrolera, las cuales llevarán el nombre de Huasteco y cubrirán 3 de las principales rutas urbanas. Al igual que los autobuses Ulúa y Quetzali, que ya operan en otras regiones del estado, las unidades Huasteco contarán con tecnología híbrida funcionando mediante diésel y energía eléctrica. Este sistema permitirá alinear los servicios como aire acondicionado, puertos de carga para dispositivos móviles, sistemas de pago electrónico con sensor y rampa de acceso para personas con discapacidad. Con la llegada de estas 40 unidades, se busca el crear un parque vehicular de transporte urbano en Poza Rica, ofreciendo un servicio con mejores condiciones de accesibilidad, comodidad y tecnología para todos los usuarios. Desde la redacción del periódico La Opinión, para Smart 3 Noticias,

0: inscripciones a este tipo de actividades. Y es que déjame contarte que la Casa de Cultura de Poza Rica pues reabrió oficialmente sus puertas y dio inicio al periodo de inscripciones para más de 20 talleres artísticos y culturales dirigidos a niñas, niños, jóvenes, adultos, y con ello marca el comienzo de una nueva etapa para este emblemático espacio dedicado al desarrollo cultural del municipio. Durante la ceremonia de reapertura, la presidenta municipal, Adanely Rodríguez Rodríguez, afirmó que este recinto representa el rumbo de transformación social que impulsa su administración al devolver a la ciudadanía un lugar para el aprendizaje, la creatividad y la construcción de comunidad. Destacó que la cultura y la recreación son un derecho humano y no un privilegio, por lo que acercarlas a las familias constituye una responsabilidad para las instituciones. Escuchemos parte de su mensaje oficial.
1: De transformación social que queremos para nuestra vida. Este volver a la ciudad es espacio para pensar, para crear y para construir comunidad. Un espacio profundamente querido por nuestra comunidad y que forma parte de la memoria, de la identidad y del corazón de nuestra ciudad. La cultura y la recreación son un derecho humano. Y acercarlas a la niñez, a los jóvenes, a las familias y a toda la comunidad es una obligación del Estado. Desde una acción humanista entendemos que la cultura no es un lujo, sino una necesidad fundamental para la ciudadanía, para fortalecer los valores, para desarrollar flexibilidad y abrir caminos para la libertad y la convivencia. Por eso decimos con toda convicción que esta Casa de Cultura es, ante todo, la Casa del Pueblo. Es un espacio para que florezca libremente la creatividad, el intelecto y el pensamiento crítico. Un lugar donde las artes nos enseñan a expresarnos, a dialogar, a reconocer en el otro y a construir comunidad desde la sensibilidad y desde la solidaridad.
0: Bueno, pues ya escuchábamos parte de las declaraciones de la presidenta municipal, Adanely Rodríguez Rodríguez, quien destacó el trabajo de quienes integran la Casa de Cultura, como es el caso de su directora Castañi de la Vega, por consolidar, indicó, el espacio como la Casa del Pueblo, un espacio donde florece la creatividad, el pensamiento crítico y la expresión artística. Recordó que el pasado 10 de octubre, durante la emergencia provocada por las inundaciones que afectaron a Poza Rica, el inmueble abrió sus puertas para funcionar como un refugio temporal, brindando apoyo a las familias afectadas, y posteriormente permaneció cerrado para ser restaurado y ofrecer nuevamente instalaciones dignas y seguras a la ciudadanía. Con esta apertura también inicia una amplia oferta de actividades, entre ellas talleres de arte y creatividad infantil, ajedrez, ballet, canto, piano, música, club de lectura, entre otras disciplinas enfocadas al desarrollo artístico y cultural de las personas de diferentes edades. Así que a partir de este día, pues ya con la reapertura de la Casa de Cultura, los ciudadanos podrán pues asistir a inscribirse a cualquiera de los más de 20 talleres que estarán disponibles para toda la población de todas las edades, Vanessa.
2: Y es que, como bien lo mencionaste, después de las terribles inundaciones que acontecieron en octubre, Casa de Cultura sirvió como albergue y refugio, y después, por supuesto, la reconstrucción para poder tener nuevamente esos talleres que tanto necesita la población. Más de 20 talleres ya van a estar circulando y tomando forma para que los niños, jóvenes y niñas y adultos también, por supuesto, vayan a inscribirse. En un momento más tendremos aquí la visita de la directora de Turismo Municipal de Poza Rica, por supuesto, la licenciada Castañi de la Vega. Muchísimas gracias, mi querido Isaac, te mando un fuerte abrazo.
0: Muchísimas gracias, Vanessa, estaremos al pendiente de más información. Muy buenas tardes.
2: Buenas. 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Vámonos con la información de mis amigos de Veracruz Informa para el día de hoy en Smart 3 Noticias.
3: Buenas tardes, esta es la información de Veracruz Informa para Smart 3 Noticias. Desde enero de 2026, la zona norte de Veracruz ha enfrentado una nueva escalada de violencia que mantiene en alerta a familias, comerciantes y sectores productivos. Para pequeños negocios y emprendedores, el escenario es especialmente complicado. Mientras la economía local avanza con dificultad y muchas familias viven al día, restaurantes, hoteleros, comerciantes y empresarios señalan que la incertidumbre frena inversiones, limita la apertura de nuevos negocios y obliga a operar con cautela. A ellos se suman denuncias ciudadanas por robos a casa habitación y atracos en vías de comunicación, situaciones que golpean no solo a quienes pierden su patrimonio,

0: patrimonio, sino también al transporte de mercancías, al turismo y a la confianza para invertir en Veracruz. Hay quienes, cansados de la violencia y la falta de tranquilidad, optan por cerrar, cambiar de giro o buscar oportunidades en otros estados. No se trata únicamente de cifras de seguridad. Detrás de cada hecho hay empleos que no se generan, negocios que sobreviven apenas y familias que viven con miedo. Entre ciudadanos de distintas regiones, persiste la opinión de que la crisis de inseguridad comenzó a agravarse desde 2006, durante el gobierno del entonces mandatario priista Fidel Herrera Beltrán. Es una percepción que refleja el hartazgo acumulado por años de violencia, impunidad y promesas incumplidas por administraciones de distintos partidos. La inseguridad en Veracruz no es un problema nuevo. Durante años, distintos gobiernos han prometido recuperar la paz, pero la violencia sigue marcando regiones enteras del estado. El reclamo ciudadano es claro: menos discursos, menos cifras maquilladas y resultados reales. ¿Hasta cuándo tendrá que esperar Veracruz para recuperar la seguridad que necesita para trabajar, invertir y vivir en paz? Esta fue la información de Veracruz Informa para Smart 3 Noticias.
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2: Y tuvimos la visita en cabina de la directora de Turismo Municipal y Cultura de Poza Rica, la licenciada Casteni de la Vega, así como de Alexa Bagundo, jefatura de Casa de Cultura, quien nos hablaron acerca de esta reapertura y las inscripciones para ya los más de 20 talleres artísticos. Vamos a escuchar parte de la entrevista.
3: Y me complace enormemente tener en la cabina de Smart 3 Noticias a la directora de Turismo y Cultura de Poza Rica, la licenciada Casteni de la Vega, y por supuesto Alexa Bagundo, jefatura de Casa de Cultura. Bienvenidas, muchísimas gracias por estar hoy con nosotros.
4: Gracias por el espacio, Vale. Gracias.
3: Muchas gracias. Gracias a ustedes. Muy contentos, por cierto, hemos recibido muchísimos mensajes aplaudiendo esto que acaba de acontecer hoy. Ya mucho, platíquenos un poquito de esto, directora.
4: Muchas gracias. Pues sí, platicarles que la Casa de Cultura hoy reabre sus puertas para la formación artística de niños, adolescentes, adultos, adultos mayores. Y pues estamos efectivamente muy contentos de poder tener la oportunidad de reivindicar a este centro cultural como el más importante de la zona norte del estado de Veracruz, de educación artística, conservación cultural, y bueno, pues invitarlos a todos a que formen parte de esta nueva etapa en la Casa de Cultura.
3: Así es, una etapa muy, muy bonita. Recordará usted al público que nos está escuchando, por supuesto, y sintonizándonos en este momento a través de todas nuestras plataformas digitales, que estuvo cerrada porque estuvo sirviendo como refugio temporal después de las terribles inundaciones acontecidas aquí en la zona norte del estado. Por supuesto, después se llevó a cabo pues toda la remodelación, todo lo que conlleva. ¿Qué talleres se van a estar proporcionando?
5: Bueno, pues creo que es importante, porque la gente tal vez no conoce esta parte del proceso, una vez que con todo el respaldo de nuestra presidenta municipal, la licenciada Adaneli Rodríguez, sumando todos los esfuerzos, se abrió una convocatoria, la cual la gente interesada en dar talleres en esta nueva etapa nos presentó su carpeta, mismas que fueron seleccionadas por el Consejo Municipal de Cultura. Tenemos una variedad de más de 20 talleres, por ejemplo, para todas las edades, marching band, canto, piano, también tenemos piano para adultos, folclore para todas las edades, tres grupos, infantil, juvenil y adultos. Entonces, bueno, aquí podríamos hablar mucho rato, pero me siento muy afortunada, al igual que mi directora, la maestra Casteni, de recibirlos a todos, porque es una casa del pueblo y para todos ustedes.
3: Por supuesto, le envío un gran saludo a nuestra presidenta, la alcaldesa Adaneli Rodríguez, que también de la mano y en territorio está trabajando junto con todos ustedes, pero es un trabajo de la mano con la gente.
4: Sí, totalmente.
3: Actividad de la mano con la gente.
4: Sí, yo le estoy muy, muy agradecida, profundamente reconozco que ha respaldado este proyecto cultural la alcaldesa, y en este tiempo que no hemos estado trabajando en la casa como tal, nos hemos ido a ser itinerantes, vamos a las colonias, a las escuelas, con un proyecto muy bonito que se llama Algarabía, y bueno, pues llevamos música, danza, teatro a las escuelas, a las colonias, llevamos alrededor de 30 y tantas actividades de estas, y ha sido pues también para promover la casa y para llegar a más personas, ¿no? Y sí, decirte que la Casa Cultural tiene una nueva etapa en donde, además de la instrucción artística, pues está abierta a todas las personas culturales. Como todo mundo sabemos, en Poza Rica hay mucho talento.
3: Claro.
4: Y los maestros que tenemos son de Poza Rica, están aportando toda su expertise, le han dedicado como cualquier profesionista su vida, su alma, a su profesión. Y bueno, estamos tratando también de hacer esta vinculación para que los talleres sean accesibles a las personas, y desarrollando otro tipo de proyectos proyectos, por ejemplo, pues con la Fundación Tercos estamos haciendo un proyecto de inclusión muy bonito para talleres. Tenemos también actividades alternas, por ejemplo, el 13 viene la maestra Guillermina Ortega a dar un taller especial de artes plásticas y una exposición en nuestra galería. En fin, la Casa de Cultura hoy está más vibrante, más viva y más al alcance de todos y de todas.
3: Cabe hacer mención y aclarar sobre todo a la gente que nos pregunta, porque también hemos recibido muchos mensajes, Vane, ¿tiene algún costo la clase, algún costo de recuperación? Preguntaban mucho eso.
4: Claro, el costo ahorita de lo homologamos, digamos, es de 600 pesos para todos los talleres. Hay talleres que duran, son varios días, otros que son de un día, etcétera, depende de la naturaleza del taller. Pero sí, este costo es también para dignificar el trabajo, claro, de los artistas que dan con mucha profesionalización su profesionalidad, su taller. Y además, pues te digo, le han dedicado pues mucho, como cualquier profesionista, ¿verdad? Y tener esta calidad de artistas y de maestros al frente de los talleres de la casa, pues es un lujo, la verdad, que está al alcance de todos. Y por supuesto tenemos programas de apoyo importantes para los niños que así lo requieran, pero sí queremos dignificar el papel, claro, del artista y sobre todo poder ofrecer instrucción de calidad a la gente.
3: ¿Horarios de atención de estos talleres? ¿A qué hora pueden ir?
5: Tenemos la casa abierta de 8 de la mañana a 8 de la noche. Ahí siempre habrá quien los pueda atender con todo el gusto, con todo el cariño y la alegría de recibirlos. Ya saben, nos encontramos en Avenida Ferrocarril, sin número, Colonia Aviación Vieja, frente al despacho de guardias o frente al gimnasio municipal. Ahí nos podrán encontrar para brindarles mayor información y puedan inscribirse a alguno de nuestros talleres.
4: Y a través de nuestra red social, en todas las plataformas, Descubre Poza Rica, que tenemos toda la información de la Dirección de Turismo y de Cultura. Y bueno, ahí está también nuestra información de la Casa de Cultura de Poza Rica más a la mano. Nuestro teléfono 410-93, estamos a la orden y deseosos que nos acompañen en la casa.
3: Muchas gracias por haber estado hoy con nosotros.
4: Gracias, Vanessa, y también al director Marcos López por la calidez de siempre.
3: Gracias. Muchísimas gracias. Extiéndale nuevamente mis saludos a la alcaldesa Daniela Rodríguez.
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2: Vámonos directo con toda la información del municipio de Papantla en voz de mi compañero Víctor Sandoval.
6: Les saludo cordialmente desde Papantla, Veracruz. El gobierno municipal que preside el maestro Gonzalo Flores Castellanos informa, como cada lunes se realizaron los honores a la bandera en la explanada del Ayuntamiento de Papantla. Cabe decir que concluyeron oficialmente los actos cívicos correspondientes al ciclo escolar 2025-2026. En esta ocasión, los honores a nuestro lábaro patrio estuvieron a cargo del telebachillerato Toto Moshle. Maestros y alumnos fueron representados por su coordinador, el profesor Adalberto Pérez y Pérez. Al respecto, el alcalde Gonzalo Flores.
7: Muchísimas gracias por acompañarnos en este acto cívico correspondiente ya al último del ciclo escolar 2025-2026. Y por eso agradecemos enormemente la participación de una institución educativa de comunidad, de Totomostle, especialmente de Educación Media Superior, como es del subsistema del telebachillerato, a quien estamos sumamente agradecidos por estar aquí en esta mañana en Papantla, en Cachiquín, y por poder realizar este esfuerzo junto con sus maestras, sus maestros, sus papás y sus mamás. Reconocer el funcionamiento de la escolta, de la banda de guerra, y por supuesto de todos estos jóvenes que han desarrollado hoy muy bien este acto cívico. Por supuesto, la presencia del coordinador del TEBA de Totomostle, mi amigo el maestro Adalberto Pérez Pérez, asimismo como nuestro supervisor escolar, el profesor amigo, por supuesto, Gustavo Montes Mendoza.
6: El presidente municipal Gonzalo Flores Castellanos sostuvo una importante reunión con Luis Fernando Cervantes Cruz, director general de la Comisión del Agua del Estado de Veracruz, CAEP, con quien acordó impulsar las labores de saneamiento, rehabilitación de pozos, de capacitación y sobre todo, acordaron fortalecer la potabilización del agua hacia Papantla, acciones para que el vital líquido no falte y el agua llegue más limpia. La Secretaría de Desarrollo Social a través de la Dirección de Salud y en coordinación con el Club de Leones Poza Rica, Dejando Huella, visitaron la comunidad de Vista Hermosa de Madero para realizar la jornada médica de donación de desparasitantes. Estuvieron presentes la Secretaria de Desarrollo Social, licenciada Elianay González López, la Directora de Salud, licenciada Raquel Castillo Ricaño, el Presidente del Club de Leones, doctor José Lemus Allende, el Agente Municipal de Vista Hermosa de Madero, Héctor Licona Cortés, así como funcionarios de la Administración Municipal y habitantes habitantes de esta localidad. A lo largo de la jornada se donaron 900 dosis de desparasitantes, de las cuales 700 correspondieron a adultos y 200 fueron pediátricas, informó Víctor Sandoval.
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2: Y en información estatal, la gobernadora del estado, la ingeniera Rocío Nale García, anunció que este mes va a iniciar los trabajos de construcción del puente que unirá los municipios de Boca del Río y Alvarado y que llevará oficialmente el nombre de Puente del Sotavento. En conferencia de prensa informó que el proyecto contempla también la construcción de un bulevar de aproximadamente un kilómetro del lado de Alvarado como parte de la nueva conexión vial entre ambos municipios. Vamos a escuchar a la mandataria estatal, Rocío Nale.
8: Mañana tengo reunión con el grupo ICA para ver exactamente lo del puente. Se va a llamar Puente del Sotavento. Así se va a llamar el puente que va a unir de Boca del Río a Alvarado. Se va a llamar Puente del Sotavento. Aquí se los doy como primicia. Mañana me reúno con ellos para el arranque ya de los trabajos, que tiene que ser este mes. Y también para lo del World Trade Center, también para el arranque del World Trade Center, el viernes creo que se firmó ya entre la CIOP y ICA el convenio o el contrato para el World Trade Center. Esto también nos ayuda con el tema de construcción, de empleos. No nada más es las obras, que son muy importantes, sino tiene un efecto multiplicador con el empleo y con la industria de la construcción.
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2: Vámonos de lleno con la información nacional, y es que ¿quién mintió? Así lo cuestionó el día de hoy durante la conferencia matutina la presidenta Claudia Sheinbaum, luego de que Luis Kurjaki reveló en pie de nota que el FBI participó en el traslado y captura del Mayo Zambada. La mandataria señala al ex embajador de Estados Unidos, Ken Salazar, pues explica que sería grave el haber mentido. Advirtió también que de confirmarse sería una violación a los tratados internacionales y a la Constitución mexicana. Vamos a escuchar a la presidenta Claudia Sheinbaum.
9: Resalto lo dicho por la secretaria de Gobernación. Durante los últimos meses del gobierno del presidente López Obrador, arriban, como todos saben, estos dos miembros de una organización de la delincuencia organizada a Estados Unidos, provenientes de México. Está expuesto en una feria en donde el FBI se atribuye este operativo. Entonces, a partir de ahí, la primera pregunta es, ¿quién miente? ¿Quién mintió? ¿Mintió el embajador Ken Salazar? ¿Por qué es relevante? Primero, el haber mentido como embajador. Y segundo, de participar una de las agencias de Estados Unidos en este operativo, estaría violando tratados internacionales y la Constitución de los Estados Unidos Mexicanos.
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2: Y es así como llegamos al final de esta edición informativa versión El Resumen Informativo de hoy, martes 7 de julio del año 2026, en Smart 3 Noticias, a través de nuestras tres frecuencias moduladas, el 101.9 EXA, 102.7 Globo y 94.7 La Mejor, así como también a través del canal 2.5 de Fibra Óptica de Smart TV, de nuestro streaming en Facebook y por supuesto a través de nuestro canal de YouTube. Mi nombre es Vanessa Miranda y te recuerdo que tenemos una cita mañana en punto de la 1 de la tarde en nuestra primera edición informativa. Está usted informado. Muy buenas noches, cuídeseme mucho, por favor. Nos vemos el día de mañana.
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11: Sí, también vive aquí en Houston, también ella.
12: Ok, ¿y qué bromita para ella?
11: Bueno, mira, te voy a platicar un poquito acerca de la historia. En julio tuve un accidente aquí en el trabajo. Yo me dedico a mantenimiento. Entonces, tuve un accidente, me atropelló un carro, desafortunadamente. Y entonces, ahorita estoy en un proceso de que me van a hacer una operación en ambos hombros, en el hombro izquierdo y en el hombro derecho. Pero todavía, por cuestiones de legales y de los abogados, estoy esperando todavía la respuesta de la persona que me van a hacer la cirugía, ¿verdad?
12: Ajá.
11: Entonces, se me estaba ocurriendo, como ahorita tenemos un poquito de estrés con mi esposa, por todas estas cosas que han pasado y todo eso, como que estamos medio estresadones, ya para aliviarla un poquito se me ocurrió la broma de que le vamos a llamar, ahorita le vamos a decir que me acaban de llamar del doctor, que ahorita estoy en el consultorio con el doctor, y que me van a realizar la operación, pero ya, ¿ok?
12: A ver, espérame, ¿pero que te acaban de llamar o que estás en el consultorio? Porque acabas de decir las dos cosas.
11: Bueno, que ya estoy en el consultorio ahorita. Okay. Desde hace rato yo le llamé a ella. Le dije, ¿sabes qué? Me llamaron del consultorio y voy a tener que ir. En estos momentos voy a ir para allá, para el hospital, porque me estaba queriendo comunicar conmigo el doctor.
12: Okay.
11: Entonces, okay. Supuestamente, yo ya estoy ahorita con el doctor, que va a hacer contigo. Okay,
12: perfecto. Y va a ser el doctor Treviño de Monterrey, Nuevo León. Ya ves que hay mucho allá de Monterrey.
11: No, si no nos va a cachar con eso. Te vas a llamar el doctor Newberger.
12: Ay, pero le va a querer hablar en inglés, güey, pues va a estar cañón.
11: No, el doctor sabe hablar un poco, vamos a ponerle que sabe hablar inglés y español, ¿entiendes?
12: Ok, ¿ella conoce al doctor?
11: Muy poco, la verdad, muy poco. Ella casi no me ha acompañado a las citas. Yo nada más he ido yo solo. Creo que nada más una vez, pero no se va a dar cuenta.
12: Bueno, eso espero, papá. Eso espero.
11: Bueno, la cuestión es esta. Le vamos a decir a ella que me van a realizar la operación, me van a hacer un trasplante de tendón, pero el tendón de que va a ser de un primate.
12: Trasplante,
11: o sea, de un chango, un gorila, no sé, un orangután o algo así.
12: Ok. Ahora, pero esto va a ser en los hombros, porque el tendón está en otro lado, ¿no? Okay. Oh.
11: En los hombros, en el hombro izquierdo y en el hombro derecho.
12: Tendón de hombro de izquierdo y derecho de primate.
11: Ajá.
12: Ok.
11: Ándale.
12: Okay. Perfecto. A ver si no tiene un primo para que sea un primate.
11: Quema mucho el sol.
12: Ah, pues ¿qué quieres? Ya me lo pegaste. Y luego.
11: Bueno, pero que esto tiene efectos secundarios, ¿verdad? Que después de la operación ella va a notar que yo tengo mucho más fuerza, ¿ok? Que tengo que tener mucho cuidado con abrazarla porque puedo estrujarla demasiado. Voy a tener ciertos cambios en la posición de caminar, que voy a caminar un poco más agachadito, ¿ok? Cosas así, ¿me entiendes? Que se vean como de gorila.
12: Pues mira, Vicente, esta broma no es nueva, ya la hemos hecho en distintas ocasiones, en operaciones de trasplante, pero la hemos hecho principalmente cuando la contraparte vive en México. Yo no sé, tu esposa tantos años viviendo en Houston y eso, si realmente se la coma, pero tú eres el que conoce a tu vieja. Yo la verdad no creo, pero pues vamos a pegarle. ¿Estás listo?
11: Pues sí, estoy listo.
12: Órale, vamos a darle en directo desde el Panda Center. Las bromas están aquí.
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0: Bueno, mija.
1: Ajá.
0: Aló, Ana. Oye, mira, te estoy tratando de llamar de mi número, pero no sale la llamada de aquí. Ahorita te estoy llamando aquí de la oficina del doctor.
1: Ajá.
0: ¿Te oyes? ¿Te oyes bien, verdad?
1: Sí. Sí.
0: No. Ok, mira.
2: No, revisa.
0: Ok, mira, estoy aquí ahorita con el doctor.
2: Hay que chequearlo.
0: Y me están diciendo que la operación ya tiene que ser ya. Entonces, necesitan una autorización. En este caso, ya ves que en los papeles yo te puse a ti como la principal, que tú eres la persona principal. Quieren notificar sobre la operación. Parece ser que va a haber un trasplante, me está explicando aquí el doctor ahorita, que tiene que haber un trasplante. Entonces, pero ya lo quieren hacer ya. Pero quieren primero checar la referencia que eres tú, ¿ok?
1: Ajá, sí.
0: Entonces, nada más quieren hacer referencia de que se está haciendo, se está procediendo todo esto bien, se está haciendo con la operación y todo eso, ¿ok? Entonces, mira, ¿tú te acuerdas del doctor Newberger, verdad?
1: Sí, sí.
0: Ok, mira, la operación se va a tratar de lo siguiente. Según el doctor me está diciendo que yo necesito ahorita un trasplante del tendón que se me reventó, tanto en el hombro derecho como en el izquierdo, porque los tendones ya no los tengo, ya no se pueden reparar así tan sencillamente. Entonces, están viendo la posibilidad de que haya un trasplante mediante una cirugía que se puede hacer, pero es una cirugía alterna, ¿ok?
1: Ajá.
0: Entonces, no saben exactamente cómo yo vaya a responder al procedimiento de la cirugía. Todavía no saben cómo se podría hacer y todo eso. La cosa es de que ahorita me están diciendo que ya lo tienen que hacer ya. Por eso es que me mandaron a traer ahorita aquí de rápido.
1: Ajá.
0: Porque esto ya se tendría que hacer ya. La cosa está de que necesitan la autorización de la persona, que en este caso eres tú, de la primaria.
1: Ajá.
0: Ok, ¿cómo lo ves tú?
1: Ajá. Pues no sé, dice, ¿para cuándo se haría?
0: Te digo que ahorita ya, quieren meter mano ahorita.
1: ¿Ahorita?
0: Ahorita.
1: Oh, bueno, pues si es para tu bien, ¿verdad? Pues está bien, pero ¿cómo era?
0: La cosa es que este sábado procedimiento, bueno, sí es lo que yo estaba pensando, que el sábado tenemos el evento que tenemos, pero no hay problema con eso. O sea, yo, ¿perdón?
1: El lunes que lo hicieran.
0: No, es que no pueden retrasar porque ya está todo listo ya ahorita.
1: Ya, o sea,
2: Vicente, necesito, ocupo la autorización. La autorización.
0: Mira, me está diciendo el doctor que ocupa la autorización. Mira, quiere hablar contigo el doctor. ¿Le podrías ahorita contestar?
1: Ajá.
0: A ver, aquí está el doctor.
2: Pásale. Hello. Hola. ¿Sí? ¿Ana Luisa?
1: Hola.
2: Habla el doctor Newberger. Me da mucho gusto saludarte.
1: Gracias, igualmente.
2: Debo comentar que esta conversación, esta llamada, está siendo grabada para fines de calidad y aparte para la autorización. He estado viendo ya tiempo atrás a Vicente, tu marido, okay, aquí en el Hospital Central. Es urgente que podamos hacer la cirugía en este momento. Hoy. Él estará hospitalizado más o menos 5, 6, 7 days. Todo depende de su reacción. Debo informarlo que este procedimiento es sencillo porque no es nuevo en el hospital aquí en Houston ni tampoco a nivel mundial. Hemos conseguido una compatibilidad, por eso es que se le llamó rápido y él vino aquí al hospital, el donador de tendón. Nosotros, debido a que estos tendones, cuando son como, how do you say in Spanish? Rompidos, ok. Son
1: rotos,
2: ok, thank you. Son rotos, no pueden regenerarse de una forma natural. So, nosotros recurrimos a los primates, que son un grupo numeroso de mamíferos. Actualmente hay 447 especies, incluyendo la raza humana, que también venimos y es llamado el Homo sapiens. Si has oído hablar de eso, ¿ok? Y se han realizado más o menos 65 millones de operaciones en todo el mundo, de humano a primates. El primate que nosotros tenemos, que va a ser el donador, ok, de tendón para Vicente, ya está todo preparado, todo listo. Pero para esto, como es una intervención donde hay que dormir, hay que anestesiar a Vicente, él mismo no puede autorizarse a sí mismo la operación. No, no sé si yo sea claro.
1: Sí, necesito decir yo si lo pueden hacer, ¿verdad?
2: Sí, necesito, en caso de que así ustedes lo deseen, necesito que usted dé la autorización, que me dé su nombre, la relación de Vicente, que son marido y mujer, y que nos autoriza a nosotros hacer esta intervención. En este número de operaciones e intervenciones que hemos hecho de muchas partes del cuerpo de los primates al cuerpo humano han sido exitosos, pero también puede haber contraindicaciones, ok. Una de las contraindicaciones es al momento de levantar los brazos, puede ser mucho tiempo arriba, al momento de abrazarla a usted, ok. Cuando hay abrazo de relación, él puede apretarlo, puede apretarla fuerte. Puede también presentar ciertas posturas a los primeros días, así como jorobado como el primate, y algunas cuestiones que son normales por la reacción, debido a que el ADN de los tendones se entremezcla con el ADN, en este caso de Vicente, y bueno, aquí hay una situación que puede hacerlo. Así como hay monos capuchinos, monos arañas, la especie del mono hará el injerto al tendón, será del mono descalabrado, ¿ok? ¿Usted ha oído hablar del mono descalabrado? Esa especie se llama así por la protuberancia en el cráneo, ¿ok?
1: Ajá.
2: Ok, puede meterse al internet, puede buscarlo, y ahí tiene la protuberancia en el cráneo. Entonces, el donador del primate, que será para Vicente, es el mono descalabrado. Lo que hacemos es, en la cirugía, tener tanto al primate, tanto a su esposo, se extraen los tendones, ok, y posteriormente se le injertan, y es por eso que hay un proceso de recuperación. Usted se pregunta, hey doctor, ¿por qué hacerlo en este momento? Porque el primate fue traído de Sudamérica y ya está listo, está anestesiado para nosotros hacer la intervención. Si nosotros permitimos que el mono descalabrado despierte, es un proceso que tiene que llevarse a 2 o 3 meses para establecerlo nuevamente y volverlo a poner a estable al mono descalabrado, sí. Y es difícil poderlo hacer con esto.
1: Por eso es mejor hacerlo ahorita.
2: Definitivamente. Right now. Okay. Él está aquí.
1: Sí.
2: Él está aquí. Ya está todo ready, todo listo para hacer esta operación. Lo único que necesito es yo comunicarle a Vicente, lo hablen ustedes como esposo y esposa, y si así lo desean, usted necesita darme su nombre, necesita decirme que es la esposa y que autoriza al hospital a hacer el procedimiento.
1: Sí. Sí, está bien.
2: ¿Alguna duda que tenga Mrs. Ana Luisa para preguntarme a mí?
1: No, está bien.
2: Pues yo espero haber sido bastante claro. Sí, disculpa, mi español no es bueno. Aquí hablamos mucho español.
1: Sí, lo entendí.
2: Hablamos mucho español en Houston. No es mi lenguaje primario, pero hago el mayor esfuerzo para comunicarme con mis pacientes.
1: Sí, yo lo entendí a usted.
2: Ok, se lo pongo en el teléfono.
1: Gracias.
2: Ok, hey, come on. Vicente, por favor, a ver, yo ya le expliqué a tu esposa todo lo necesario. Es importante que tú y ella tomen la decisión. Si es así, necesito la autorización para que empecemos a preparar la cirugía. Come on, habla con ella.
0: Ok, gracias. ¿Aló?
1: Sí.
0: Hola. Sí. Mira, yo estoy muy temeroso de esta cosa, o sea, es muy repentino lo que me están diciendo. Hay cosas que no estoy entendiendo bien. Sí, ya me lo había dicho. Sí, pero es que yo la verdad estoy muy temeroso de esto, o sea, no sé, la verdad, no sé, pero pues si es necesario, yo creo que lo voy a tener que hacer, porque tú sabes que como he padecido en las noches el dolor que he tenido tan intenso y a veces no he podido ni dormir. O sea, ya también tenemos que darle fin a esto ya de una vez. Mira, lo del evento, yo creo que hay que hablarle a Mario y a Bere para que apoyen. Pues tú también te vas a tener que apoyar, o sea, porque de otra manera no se va a poder. Mira, como quiera, aquí anda tu hermano Toño. Exactamente, aquí anda tu hermano Toño, pues, que nos apoye. Si se va a perder ese dinero, que se tenga que pagarles a ellos el dinero, pues no hay problema. Yo creo que estamos ahorita para que recuperemos todo eso. Entonces,
1: sí.
0: Necesito ahorita de tu apoyo. Ahorita no le voy a decir a mi papá porque todavía tengo que discutir aquí unas cosas con el doctor. Tengo que ver aquí unas cosas también, ¿ok?
1: Pero probablemente te vas a quedar internado, ¿no?
0: Pues lo más probable es que sí, o sea, ahorita ya me están pidiendo de que
1: firme unos papeles y todo.
0: Está el hospital. Bueno, ¿te acuerdas dónde vine a ver aquí a este doctor, a Neuberger? Está más o menos en el centro. Al rato
1: más
0: te mando
1: o menos,
0: yo la...
1: Pues no me acuerdo,
0: Bueno, al rato yo te puedo mandar la dirección por un texto, o sea, no hay problema por eso.
1: Sí.
0: Ok, mira, lo único que me preocupa a mí es lo que me está diciendo el doctor, es de que en la posición que voy a andar caminando, me está diciendo que voy a caminar un poco más, más agachado. Y aparte
1: es como de la... sí, así me dijo.
0: De la fuerza, porque según me está explicando el doctor que... Ya, la fuerza que voy a agarrar es mucho más extrema, entonces a mí me da temor de que yo te pueda abrazar y te pueda hasta sacar el aire, oye, ¿me entiendes? Entonces también pues y también, o sea, está la cuestión de que hay ciertos cambios que también van a ser, como por ejemplo los cambios hormonales. Dice que me va a salir un poco más de vello de lo acostumbrado. Ya ves que después sí tengo vello, pero que me va a empezar a salir un poco más. Porque van a ser hormonas diferentes, entonces va a estar todo eso.
1: Pues tú...
0: Entonces también, inclusive también la dieta que tengo que llevar va a ser estrictamente nada más a puro plátano, pero eso ya lo tendría que discutir con el doctor familiar. Porque tengo que consumir más cantidad de plátano.
1: Y pues por la diabetes. Entonces, también, ¿no?
0: Exactamente, es por la diabetes que tengo, que también, o sea, va a ser una cosa que va a ser contradictoria, pero bueno, ellos
2: Vicente,
0: me están diciendo
2: Vicente, que es tiempo de tomar decisiones, ¿yes o no? Es importante, tú viste ya al mono descalabrado que está preparado, el primate, está listo, tiempo de tomar decisiones.
0: Doctor, permítame para que ella ahorita me dé la bendición, por favor.
2: Ok.
0: Porque, mija, pues,
1: sí.
0: Tengo mucho temor ahorita. Tengo mucho miedo de lo que vaya a pasar.
1: Yo voy a ir para allá para estar contigo. Tú vas a estar bien, amor. Tú vas a estar bien. Mira, sabes que hemos salido.
0: Tú sabes que yo no soy muy religioso. No soy muy religioso. No. Pero necesito tu bendición. Necesito
1: que me digas que todo va a estar bien. Diosito te va a proteger. Va a estar contigo. Como yo estoy contigo también, amor. Diosito va a estar contigo. La Virgencita es la que te va a ayudar también, porque me imagino que eso ocurrió ahorita para que te pudieran hacer algo y vas a salir bien. Okay. Ya le voy a decir a tu papá para que me lleve allá, dice, porque yo quiero estar contigo también.
0: Sí, espérame, ¿okay? Tantito, espérame. Necesito primero la autorización tuya por teléfono, ¿ok? Te voy a pasar otra vez al doctor para que des la autorización, ¿ok, doctor?
1: Ok.
0: Doctor.
2: Okay. Hello.
1: Sí.
2: Sí, habla el doctor Neuberger. ¿Qué decisión se tomó como pareja?
1: Sí, se va a operar.
2: Okay. Antes que nada, déjeme felicitarla por la decisión. Nosotros aquí en el Hospital Central de Houston haremos todo lo médicamente posible para que salga. Todo bien, eso se lo garantizo. Estuve escuchando y yo le dije las contraindicaciones. Déjeme comentarle que también el beneficio será para usted. Porque esta especie, este primate mono descalabrado en su ADN, también trae gran actividad sexual, ¿ok? Y esto quiere decir como beneficio que él es su hormona masculina a través de estos tendones. También él tendrá mucho apetito sexual y esto será un beneficio para usted. Congratulations.
1: Sí.
2: Okay. Necesito que me dé su nombre, Ana Luisa, su relación de Vicente, que son esposos y que autoriza hacer el procedimiento.
1: Sí, mi nombre es Ana Luisa, es mi esposo Vicente y yo doy la autorización para que se opere.
2: Okay, thank you. Congratulations. Es importante que usted con quien considere pueda venir aquí al Hospital Central.
1: Sí, y yo en un rato.
2: Solamente da el nombre de su esposo y le dirán el estatus de todo. Esta operación tardará aproximadamente entre 8 y 12 horas, ¿ok? Así que tiene tiempo usted para venir con tranquilidad.
1: Está bien.
2: ¿Ok? Pregunta bueno, por su esposo y le harán una pregunta ahí en recepción que usted tendrá que contestar, ¿ok? La pregunta que le harán es, ¿cómo se oye el Panda Show que es una broma de su marido?
3: A toda máquina.
2: Estás en las bromas del Primate Show.
1: Se me hacía conocida la voz, decía yo, la conozco, no la conozco, pero.
2: Oye, yo le decía, Ana Luisa, yo le decía a tu marido, oye, tiene que ser más tantos años viviendo en Houston, ¿cuántos años llevas? Muchos años, ¿no? Salir de la. ¿También eres de Guerrero o de dónde eres tú, mija?
1: De Guerrero.
2: Bueno, imagínate. Yo le decía a tu marido, tiene que ser muy tarima pendejo para tu esposa después de tantos años de vivir en Houston para creerse esta broma. Digo, pero bueno, pues. Y resultaste peor de que si estuvieras en Guerrero.
1: Fíjate. Ahorita, no, hombre. Lo que pasa es que me puso nerviosa por cómo está de enfermo él. Yo no tengo la culpa.
2: Oye, Ana Luisa, ¿a poco no conoces al mono descalabrado?
1: ¿Cuál mono es? Hasta ya lo había apuntado para ver cuál buscarlo en internet.
2: ¿Cuántos años?
0: La verdad es que llega con Andrés,
1: Vicente,
2: dile por qué le hiciste la broma a tu hija. Ándele, dígale por qué.
0: Te hice la broma porque últimamente hemos andado muy estresados con todo este asunto del accidente. Esto sí es algo real, lo que empezó. Y yo considero que pues esto es para relajarnos los dos un poquito del estrés que estamos teniendo los dos. la verdad.
2: Oye, ¿y te emocionó lo del que el primate se iba a poner acá chido con la testosterona, la verdad?
1: Yo la verdad me empecé a reír cuando me dijo según el doctor.
2: Vicente, dígale por qué. Despídase de su esposa, ándele, ándele, carnalito.
0: Ay, la que al ratito, ahorita yo
1: llegando a la casa, vas a ver.
0: Ay, Dios mío, yo voy a encontrar mis
2: maletitas
0: afuera.
2: Ándale, al rato le vas a tener que dar un beso al chango, compadre.
0: Al rato le voy a aparecer el mono descalabrado.
1: El mono descalabrado va a ser otro, el que está agarrando el teléfono, vas a ver.
2: Ay, caray, mi familia guerrerense que radica en Houston, díganme por favor en Houston, ¿cómo se oye el Panda Show?
0: A toda máquina.
1: A toda máquina.

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1: 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Estoy por Claro Música y la mejor FM. Ahí está Rubí. Buenas noches.
2: Buenas noches.
1: ¿Qué hace Rubí? Bien, ¿qué parte bien. Del estado? ¿En Toluca, en Esa, en Ecatepec, en Cuautitlán, en Los Reyes?
2: No, en la Ciudad de México.
1: Ah, ¿no estás en el Estado de México?
2: En la Ciudad de México, en el distrito.
1: Ay, yo creí que eras del Estado de México. Es que te escuché y dije, no, este es del Estado. Neta, ¿qué pasó, Rubí? ¿A quién hablamos?
2: A mi hermano.
1: ¿Cómo se llama tu hermano?
2: Mi hermano Brian.
1: ¿Tu hermano Brian? ¿Y dónde anda el Brian?
2: En Guadalajara.
1: Ah, ¿y qué hace en Guadalajara?
2: Pues, quién sabe qué perdió por allá, pero se fue para allá.
1: ¿Y hace cuánto tiempo que se nos fue a Guadalajara,
2: Como 4 años.
1: Uy, pues ya tiene un buen rato, no manches. Oye, ¿qué bromita para tu hermano, el Brian?
2: Ah, pues quiero decirle que me peleé con mi esposo, porque, bueno, me encontró con otro chico, que ellos dos se pelearon, y pues yo me fui porque yo estoy embarazada, bueno... Decirle que estoy embarazada.
1: Ay. A ver, espérame. Es que es más fácil que tú me expliques para yo entenderte. Mira, pandita, soy una mujer que está casada, mi marido se llama tal. O sea, para ir a entender el contexto, sino otro se fue embarazada, el marido... Pues, no le aumentes, Rubí, para poderte ayudar. ¿Cómo se llama tu marido?
2: Claudio.
1: ¿Cuánto tiempo llevas con Claudio?
2: De relación 5 años, de juntada 2 años.
1: 5 años de relación, ¿ya tienen chilpayates o no?
2: Una.
1: Una niña, ¿cómo se llama y qué edad tiene?
2: Claudia, de 9 meses.
1: Claudia está bien chiquita, 9 meses, ok. Entonces resulta que Claudio te encontró con un tipo que le vamos a poner, ¿cómo?
2: Raúl.
1: Raúl, y algo mencionaste de que estás embarazada, pero ¿el embarazo es de Claudio o de Raúl?
2: De Raúl.
1: ¿Y dónde te vio o dónde nos vio o cómo se dio cuenta del engaño, de la relación o qué?
2: Bueno, pues él me invitó a comer, bueno, Raúl me invita a comer, y yo cuando salgo, pues de casualidad me encuentro de frente con Claudio, o por ahí nos ve, y nos estamos, Raúl y yo nos estamos apapachando, o abrazándonos, o agarrándonos de las manos, vaya.
1: Sí, pero en la historia se supone que ya tenías una relación fuera de matrimonio con Raúl, o era nada más un encuentro. Okay. ¿A qué se nos dedica el Claudio, el marido?
2: Él fabrica lentes de contacto.
1: Fabrica lentes. ¿Y tú trabajas, Rubí?
2: Así es.
1: Ok, ¿qué tipo de actividad haces?
2: Realizo exámenes de la vista.
1: ¿Y trabajan en el mismo lugar?
2: Muy cerca, pero no en el mismo lugar.
1: Ah, perfecto. ¿Y es un centro comercial donde trabajas?
2: Oh. No, es en el centro, vaya, de la Ciudad de México.
1: Ah, bueno, entonces a Raúl lo conoces ahí por el centro. Él se dedica a la impresión, ok, cosas en imprenta. Ahí te conocen, empiezan como amigos, uno una relación. Resulta que estás embarazada, ya nos cachó el Claudio y ya te corre.
2: Pues no me corre, más bien yo me voy.
1: Ok.
2: Porque a lo mejor, no sé, puedo poner en riesgo mi embarazo.
1: Perfecto. ¿Vas a querer que te ayude como Raúl?
2: Sí.
1: ¿Qué edad tienes, Rubí?
2: Yo tengo 21 años.
1: 21 años. ¿Y andas con Claudia o se la quedó el Claudio?
2: La tiene mi mamá y yo le quise hablar a mi mamá para que me la regresara. Bueno, que yo iba a pasar por ella. Y mi mamá le dio la razón a Claudio.
1: Ándale, entonces, a ver. Y creo que esto se va a armar un borlote. Perfecto, pues ya estás. Pues órale, a darle, que es mole de olla, chancludita. Y bueno, pues aquí estoy, que pues, más o menos que unos 25 años, el del Raúl.
2: Sí, un poquito más grande.
1: ¿Qué edad tiene mi
2: Claudia,
1: socio?
2: Claudia tiene 28 años.
1: 28. Bueno,
2: 29, pues, 29.
1: Ahí te va entonces un treintón más o menos. Marcamos en directo desde el Panda Call Center. 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
1: Hijo, ya todos empezamos y ya estoy bien nervioso. Oh, Dios. Va, acción. Hola. ¿Estás en la calle?
8: Sí.
2: Bueno, Brian.
5: ¿Quién habla?
2: ¿Estás Rubí? ¿Estás ocupado?
5: ¿Qué pasa, hija?
2: Oye, ¿qué crees? Que tuve un problema.
5: ¿Estás bien?
2: Pues más o menos.
5: ¿Qué pasó?
2: Es que me peleé con Claudio.
5: Ajá.
2: Y pues, no sé, te tengo que contar todo.
5: ¿Dónde estás?
2: Estoy aquí en el centro.
5: ¿Estás con la niña?
2: No, es que te digo, te voy a contar, mira, es que... Bueno, pues es que yo conocí a un chavo.
5: Ajá.
2: Pues empecé a andar con él hace como 6 meses.
5: Ajá.
2: Y pues él me invitó a salir, vamos a comer. Y pues yo no me fijé la hora, ¿no? Y cuando salimos, pues resulta que nos encontramos con Claudia.
5: Ajá.
2: Pues ya te imaginarás el arbolote que se armó. Entonces el chavo es del centro y pues le empezaron a pegar los volanteros. Son amigos de este muchacho, se llama Raúl.
5: ¿Le pegaron a Claudio?
2: Sí. Entonces pues la verdad es que pasó otra cosa.
5: ¿Qué pasó?
2: Que es que estoy embarazada.
5: No manches.
2: Tengo 2 meses de embarazo. Pues ya yo me tuve que ir. Pues ya la bronca se quedó ahí. Yo me fui con Raúl.
5: Ajá.
2: Y pues la niña estaba con mi mamá. Le hablé a mi mamá. Le dije pues, que iba a pasar por la niña. Y me dijo que no, que yo la había regado, que no me la iba a dar. Pues ahorita ya le están dando la razón a Claudio.
5: ¿Y dónde estás?
2: Pues estoy aquí en el centro, pero pues para eso te hablaba.
5: Déjame tu número de cuenta para mandarte de inmediato para el camión.
2: La verdad es que estoy muy, muy confundida, no sé qué hacer. Quería ver si... Bueno, no sé si había chance de que llegáramos los dos allá a tu casa.
5: Pues ya sabes que sí, eso no voy a ni preguntarlo.
2: Pero pues voy con Raúl.
5: Pues ni pedo, por quien venga. ¿Y la niña dónde la vas a dejar?
2: Pues es que está con mi mamá, no me la quieren dar.
1: ¿Qué te dice?
5: Ay, a ver, espérame.
2: Oye, espérame.
5: Evo.
2: Te paso a Raúl.
5: ¿Y yo para acá lo quiero ver?
1: Buenas noches, cuñado. Habla Raúl. ¿Estás ocupado?
5: ¿Qué pasó? ¿Dónde están?
1: Estamos aquí en el centro. Es que se armó la broncota. Mira, lo que pasa es que yo trabajo en una imprenta. Y no sé si tú sabías, pero pues ya entre aquel güey y la chaparra pues tenían problemas. Y entonces nos empezamos así de amigos y yo empecé a apoyarla. Entonces una cosa pues nos llevó a la otra y pues que el embarazo, ¿verdad? Pero no nos vimos.
5: Mira, para empezar pues es su vida, ¿verdad? Pero si tú sabías que ella estaba casada.
1: Pues sí, pero...
5: Está mi sobrina pues por medio.
1: Yo lo sé, pues ya le habló a tu mamá. No, pues el problema es que yo también soy casado.

0: Allá busco, allá hay imprentas, ¿no? En Guadalajara. O bueno, pues en lo que sea, y pues ahí echamos para adelante y vamos resolviendo las cosas, cuñado, ¿cómo ves? Porque mira, ya estamos en problemas ella, ya estoy en problemas yo.
1: No sé ni qué decirte porque, ¿sabes qué? También este chavo tiene todo el derecho con mi sobrina.
0: Pues sí, pero pues
1: y me ponen entre la espada y la pared porque llega a venir este cuate y ¿qué voy a hacer?
0: Pues, pero es que mira, cuñado, es como si yo, mi esposa se llama, Raquel, es como si yo le quisiera quitar a los niños, pues se tienen que quedar con ella. Pero aquí el problema es que tu jefa y el Claudio luego, pues por dónde le quieren pegar, pues por Claudia. Y yo, pues intenté meterme, pero pues hubo hasta golpes. Entonces, pues más que nada por tu hermana, no sé si puedas hacer el fuerte y recuperar a la niña para que esté con su mamá. Más que nada por ella.
1: Mi hermana está aquí bien recibida. Y la niña, pues ni se diga.
0: Sí, pero es que la señora Fabiola sí se puso bien pesada. Pero bien pesada. Y luego,
1: no,
0: luego.
1: Pues yo hablo con ella, si no, ¿sabes qué? Déjame ver si puedo adelantar y me lanzo yo por ella.
0: ¿Por quién? No, pues si quieres nosotros tomamos un camión, pues salen para allá, ¿no? Pues no nos puedes mandar una feria, no he cobrado.
1: Sí, no, por eso digo, le estoy diciendo a la hermana que me dé su número de cuenta para mandarlo mañana a primera hora.
0: Híjole, ¿no podría ser hora, cuñado?
1: Pues es que mira, yo tengo el dinero en el taller, o sea, sí lo tengo, lo del viaje, pero lo tengo en el taller.
0: Sí. Bueno, pues ahorita, pues yo, pues a ver ahorita dónde nos vamos y pues mañana, ¿no? Pues mañana le mando una feria.
1: ¿Dinero?
0: Pues es que te digo que no he cobrado. Pues o sea, sí tengo, pero pues no mucho, ahorita.
1: ¿Pero tienen para quedarse en un hotel o algo?
0: Pues no, pero pues a ver ahorita cómo le hacemos, no te preocupes, yo le pongo el pecho a las balas, cuñado. Oye, ¿y allá sí tienes dónde recibirnos?
1: Sí, aquí tengo mi casa.
0: ¿Y tienes un cuartito para tu hermana y para mí?
1: Aquí cabe.
0: Ah, no, está bien, pues digo. Nada más digo, si se puede con una camita matrimonial, pues estaría chido, ¿no? Pues ahí para que dormamos chido. Pues déjate la.
1: Ah, no, pues si quieres te dejo de mi cama.
0: No, pues no es para tanto, pero pues si quieres, pues va. ¿De qué tamaño es tu cama?
1: Ah, pásame a mi hermana porque me estás haciendo.
0: No, tranquilo, cuñado. Oye, ya está enojando, nada más le dije que un cuarto para nosotros y que su cama ya está enojando. No, pues es para que estés bien, tú más que estás embarazada, quiere hablar contigo.
2: A ver, pásamela. Bueno.
1: ¿Dónde sacaste ese perro?
2: ¿Cómo?
1: ¿De dónde sacaste ese perro?
2: Pues es que lo conocí acá en el centro.
1: Manches, hasta habla como pinche libertano.
2: Oye, pero pues entonces, ¿qué? Dime, si ¿qué vamos a hacer? ¿No? ¿Echar la mano o le gusta?
1: ¿Cuánto tienes? ¿Cuánto tienes ahorita? ¿Tienes para quedar sin
2: nada de dinero?
1: Pásame, pásame tu número. ¿Puedes hacerle una transferencia ahorita?
2: ¿Cómo?
1: Es que lo tengo en efectivo. ¿Cómo te lo mando ahorita?
2: Pues es que no sé. No traigo ni mi credencial, no traigo nada.
3: Pásale, vende ese lado.
2: Pues ya no sé qué hacer. Además no traigo mi teléfono, ni siquiera mi bolsa, ni siquiera un suéter, ni siquiera nada.
1: Pero ¿por qué no traigo nada?
0: Mira, Dios.
2: Nada, es que te lo juro, o sea, pues me salí, vamos a ir a comer, ya cuando pues nos lo encontramos, pues ya mejor nos fuimos. Ya nada más le hablé a mi mamá, pero pues ya me dijo que no.
0: Mira, ponte a pensar. Algo pasa.
2: Es que yo no tengo a nadie. Pues ahora sí que a quién. A mi mamá, a Poncho. ¿A quién le digo? Todos le dieron la razón a Claudio. Mi papá, pues con su mujer. ¿Qué hago? Es la única persona en la que podía recurrir a ti.
0: Pero por algo pasa la.
1: Pues ya sabes que siempre que bienvenido aquí. Dime cómo le hago porque tengo el dinero en efectivo. No tengo en el banco.
0: Algo tendrían que pasar las cosas. Yo creo
2: a ver
0: que por
2: si él tiene una cuenta o algo.
1: Pero ahorita, ¿dónde te...?
2: Raúl es una buena persona. Te escuchará como quieras, pero es bueno. Fuera de todo.
0: Nada más dile a ver si tiene cama matrimonial, porque ya sabes que yo soy muy caluroso.
2: Igual, como dicen, si tienes una cama o algo, lo que sea.
1: No, pues aquí vemos qué pedo.
2: En fin, no está con

0: acostumbrada a dormir en camas chicas.
1: Pues mi pedo, ya sabes que mi cama está grande, no hay pedo, yo me quedo en el sillón.
0: ¿Pero a poco nos vas a dar tu cama?
1: Pues sí.
0: Híjole, es que sí. Si Claudia era payaso, olvídate.
2: ¿Sí?
1: ¿Dónde?
0: Si Claudia era payaso, imagínate, esto es peor.
1: No, pues si no le gusta tu madre, lo saco de casa, te quedas tú aquí.
0: Pero es que, oye...
2: Oye, ¿por qué está diciendo eso? Ya. Dile que lo estoy oyendo. Bueno, oye... Vale,
1: estoy oyendo.
2: ¿Por qué estás diciéndome esas cosas? No manches.
1: Pues no se... Cada casa su madre se pone de...
2: No, pues yo nada más estoy diciendo que acá...
1: Con mi hermana, porque me vale... Me lanzo, ¿eh?
2: Oye, pues cálmate, si yo te estoy hablando bien, nada más te estoy pidiendo una camita matrimonial, tampoco es para que te pongas perro.
1: Perro tú.
2: Todavía que acá le doy a tu hermana, te pones sabroso, pues no manches, güey. O sea, entiende que vas a ser tío. O sea, pues te estoy diciendo...
1: Pero aquí no te pongas...
2: Es más, mira, ahora que vaya, quiero hasta que tengas unas cervecitas en el refri, ¿cómo ves? Pues entonces a ver cómo nos toca.
1: No, pues no nos toca nada, no creo que me dures nada.
2: ¿Qué, me estás retando o qué?
1: Como quieras. Pues no, si como te... mi hermana, porque no más pierdo el tiempo contigo.
2: No, perder el tiempo, ¿por qué? Si yo estoy poniendo las cosas como son, te estoy diciendo nada más. Si no te estoy mintiendo, ni mucho menos.
1: No, pero pues no... La quieres sacar y no traes ni para tragar.
2: No, yo no la saco, quien me la saca es tu hermana. Yo te estoy hablando bien, bien, y creo que estoy siendo bien honesto y te estoy platicando cómo pasaron las cosas. Que tú te estés poniendo roñoso acá como perro, pues esa es tu bronca.
1: Pues mi hermana no tiene caso ni discutir contigo.
2: No, pues sí te la voy a comunicar, pero pues yo quiero que te tranquilices y me pidas una disculpa, pues soy tu cuñado. O sea, somos familia, o sea, no manches.
1: Pásamela.
2: Pues ya te dije que te la voy a comunicar, pero quiero que me pidas la disculpa. Mi amor, dile que me pida una disculpa, o sea, aparte de que me ofende y todo, quiere hablar contigo. Órale.
0: A ver, pásamela.
1: Yo sé, güey, qué pedo, Rubí.
0: Pues es que lo conocí, pues sí me hizo sentir muchas cosas.
1: No manches.
2: Dile cómo te satisfago. ¿Cómo te hago hasta gritar? Díselo.
0: No, digas eso.
2: Oh, pues es que pues, se pone muy sabroso. Dile la verdad. Pues, que acá está tu macho.
0: Ay, Brian, no sé qué hacer, no sé qué hacer.
1: Pues dime y ahorita veo el modo de mandarte dinero.
0: Y no le preguntaste a Raúl si él tenía si no le preguntaste a Raúl si él tenía una cuenta.
1: No, pues mándame la cuenta.
2: Sí, yo tengo cuenta.
0: A ver, espérame, le pregunto a Raúl.
2: Ah. Sí, tengo cuenta, cuñado, ¿tienes dónde anotar?
1: A ver, apuntamos la cuenta de ese güey.
2: 1384.
1: Aguanta.
2: Pues apúrate, ¿no? Pues que tenemos prisa, está haciendo frío.
1: Relájate. A ver, dime.
2: 1384.
1: 1384.
2: 2140.
1: 2140.
2: 8800.
1: 8800.
2: 0971.
1: 0971.
2: Sí. Si quieres te la mando ahorita por mensaje de texto, este es mi teléfono. ¿Va?
1: Sí, mándamela.
2: Y ahorita que te escriba, digo, para que te portes tranquilo, nada más ahí te voy a mandar mi cuenta y te voy a preguntar cómo se oye el Panda Show, que es una broma de tu carnala.
3: A toda máquina.
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2: Oye, qué buen hermano, le valió gorro mandando dinero, recibiendo al amante. Él protegiendo a la hermana Inges, no me importa que sea una golosa, yo lo que quiero es a mi hermanita. Es más, hasta me dejaste tu cama, Brian. ¡Qué ole! ¡Oh, Dios! ¿Ya viste, Rubí? Hasta dijo, yo me voy al sillón y les dejo mi cama. Brian, no te conozco.
1: El palo, Rubí.
2: No te conozco, pero ¿puedo mandarte un beso, Brian? ¿Puedo mandarte un beso, chiquito?
1: No seas malo.
3: Rubí, dile por qué le hiciste la bromita a tu hermano.
1: Es una broma.
0: Pues porque yo sé que me ibas a reaccionar de alguna manera. Ya sea una de dos, o me apoyas o de plano me mandabas al carajo. Y pues como hace poquito la pisamos.
1: Ahí está el gallo.
0: Aquí está.
1: No, no se me...
3: Oye, espérame, déjate paso al gallo que quiere hablar contigo, ahí te va.
1: No traigo el machete en la mano, ¿eh?
5: Chale, ¿ya ves?
1: ¡Hola, gallo! ¡Anda! ¡Palo! Es cierto. ¡Palo! Sí es cierto.
3: ¡Más callado, más callado, cuñado!
1: ¿Qué más está ahí?
0: ¿Cómo?
1: ¿Qué más está ahí?
0: Todos, estamos todos, mi mamá, Pancho.
3: Bueno, pues despídase de su hermanito, Rubí, ándale.
0: Pues ya nos vemos el 20, 21 que llegues y ya me dirás lo que quieras. Pero mientras ya tengo un pedo por la
1: clase. Te va a costar caro.
3: Cuñado, eres un tipazo, cuñado, la neta. Le pusiste el pecho a las balas, chido. Oye, ¿no tienes de pura casualidad otra hermana así como para que seamos cuñados?
1: Pues la que traigo de campana.
3: ¡Te pones! Oye, ¿por qué no me pones a tu esposa en la línea? Creo que ahí está, ¿no? Me lo acabo de alburear mi coche, tío. Bueno, Rubí, dime, por favorcito, ¿cómo se oye el Panda Show?
0: A todos.

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2: Nos vamos con la siguiente melodía para la gente que le gusta lo realmente rítmico con sabor a cumbia.

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0: 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Son las 6 con 30 minutos.
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14: ¿Cómo están? Soy Claudia Mejía. Una nueva semana, un nuevo episodio. Hay un tema que, pues como mujeres tal vez sepamos cómo manejarlo, pero tal vez haya mujeres o adolescentes que aún no, y es este tema de la higiene menstrual. Y para eso tenemos a nuestra querida doctora Carelia Mendoza, ella es ginecóloga. ¿Cómo estás, doctora?
15: Muy bien, muchísimas gracias, un gusto estar con ustedes.
14: Hablemos de la higiene menstrual, pero sí quisiera como una guía, ¿no? O sea, saber el paso a paso.
15: Claro.
14: De una buena higiene menstrual.
15: Hablar de higiene menstrual es un tema bastante amplio en el sentido de que hay muchas cosas que aún no sabemos. Sin embargo, pues la mayor parte de nosotras tenemos el contacto o de alguna manera nos introducimos a la higiene menstrual como Dios nos da a entender, porque
14: sí.
15: Nadie nos explica qué usar, cómo usar, cada cuánto cambiarlo. En el mejor de los casos, nuestra mamá, prima, tía, amiga nos orientará un poco. Pero a pesar de todo lo que hemos avanzado en comunicación, en normalización del periodo menstrual, pues finalmente no hemos logrado que esto sea hablado de manera amplia, ¿no? Porque todo el mundo esconde como esa parte todavía. En muchas ocasiones pensamos que esto es como algo que es sucio, ¿no?
14: Mucho tabú.
15: Mucho tabú, justamente. Lo primero que debemos de saber es, cada mujer es única, cada mujer tiene afinidades o facilidades para determinados productos de higiene menstrual. Pero lo más importante es a ti que te sirve y a ti que te acomoda.
14: Esto de las copas no es tan nuevo, ya tiene tiempo. Pero el otro día yo hablando con una prima le decía, bueno, ¿por qué no intentas usar la copa? Y si es que no he tenido relaciones. Y yo me quedé como en ceros y en blanco porque no supe qué decirle, porque no estoy informada sobre esta parte, este producto de la copa. Entonces, ¿esto es un mito? ¿Es real? ¿Quién puede usar la copa? Bueno, tú nos acabas de decir lo que mejor te acomode y te funcione.
15: Estos dos elementos, al igual que los tampones, son situaciones que tenemos o objetos que tenemos que introducir dentro de la vagina. Aquí el por qué usarlos o no usarlos cuando se ha tenido o no se ha tenido vida sexual depende precisamente de un mito que tenemos muy arraigado, de la cuestión de virginidad. Tenemos muchas veces esa idea de que si no se han tenido relaciones sexuales, no se pueden utilizar este tipo de copas o de discos o de tampones. Si la paciente está consciente de que su virginidad está únicamente dada por una estructura anatómica que puede o no estar presente, puede o no romperse en el momento de la primera relación sexual, y para ella es mucho más fácil utilizar, mediante educación que nosotros le damos a veces en el consultorio, para la utilización de tampones o copas menstruales, pues adelante. Aquí la única situación es que cuando no han tenido vida sexual, utilizar este tipo de elementos puede llegar a producir un poco de dolor o incomodidad. Por eso es que muchas veces pues no se les recomienda, pero no propiamente está prohibido.
14: ¿Cuál sería la opción para las personas que no tienen un fácil acceso a estos productos?
15: En muchas zonas rurales incluso todavía utilizan telas como tal para absorbentes y no utilizar productos que sean desechables, y precisamente por el alto costo que tienen. Entonces son regiones en donde están acostumbrados a utilizar los recursos propios, porque no hay forma de que ellos tengan acceso a otro tipo de procesos o de materiales como las toallas sanitarias.
14: Y por ejemplo, si estas mujeres utilizan estas, supongo que son como los pañales que usan para los niños.
15: Sí, o incluso por ejemplo algunas telas absorbentes como los tipo toalla, la toalla para lavarse las manos, pueden llegar a utilizar. Okay. Y lo único que se les recomienda es que estén perfectamente lavadas, perfectamente secas antes de utilizarlas, porque esto puede ser un factor de riesgo para infección. La copa menstrual es una excelente opción, pero también tiene ciertas situaciones que debemos de tomar en cuenta. Entiendas que tienes que cambiarlo cada 6 a 8 horas recomendablemente, incluso de acuerdo a la cantidad de flujo que tienes puede ser esto más frecuente. Al igual que con la toalla sanitaria, se recomienda cambiarla entre cada 6 a 8 horas para evitar algún accidente o alguna situación de infección.
14: ¿Tipo de ropa interior?
15: Okay.
14: O sea, que podamos utilizar.
15: Bien. Independientemente de que estemos o no en un ciclo menstrual, nosotros debemos utilizar ropa interior que sea completamente algodón, es la recomendación siempre, completamente de algodón. Tratar de evitar que tenga colores, porque se ha visto que incluso los colores pueden llegar a tener algunos elementos que pueden ser disruptores endocrinos. Tratar de evitar telas sintéticas precisamente por el contacto con estos disruptores endocrinos o por contaminación. Y ropa que no sea muy ajustada, porque pues nos encanta meternos en esos pantalones súper embarrados que nos ponemos con calzador, pero no es como lo más sano, ¿no? Entonces, en cuanto a la ropa interior, pues no debe ser ajustada y debe ser de algodón preferentemente.
14: El lavado de manos, o sea, yo creo que debe ser el primer paso, así uses lo que estés usando, lavarte las manos.
15: Sí. Independientemente del producto que nosotros utilicemos, siempre se recomienda para remover cualquier producto de higiene menstrual lavarse las manos previamente, porque vamos a tocar nuestra área genital.
14: Ay,
15: y
14: sí.
15: Todo lo que traemos en las manos, o sea, todo lo que toca nuestras manos en todos lados, pues tiene mucha contaminación de muchas cosas. Entonces lo ideal es sí, lavarnos las manos antes de ir al baño.
14: Por favor, y después también, ¿no? Digo,
15: sí.
14: La preciosa hay que cuidarla. A la hora de lavar tu área genital, Hay demasiados productos también. Existen muchísimos productos, jabones, lociones, etcétera, etcétera, etcétera. ¿Qué es lo recomendable para la limpieza?
15: Lo recomendable es no utilizar productos perfumados, que eso es fundamental. Bañarnos únicamente con agua y jabón, jabón neutro de preferencia, sin aromas, sin olores añadidos, porque estos pueden llegar a generar contaminación como lo hablamos con los productos de higiene menstrual. Entonces, realmente, otra vez venimos de campañas publicitarias en donde dicen que nuestro cuerpo tiene que oler a flores del campo y pues la realidad es que no es cierto.
14: No.
15: Entonces, pues nos hemos acostumbrado que debemos de oler perfumadas todo el tiempo y esto no es necesario. Con que nosotros tengamos una higiene con un jabón neutro, un jabón de baño que no sea perfumado, es suficiente. Existen muchos productos, mientras estos no tengan algunos fenoles, alguna aromatizante, podemos utilizarlos.
14: La limpieza para ir al baño, ¿cómo debería de ser?
15: Siempre tratamos de encontrar productos que nos puedan ayudar en nuestra vida diaria. Entonces hay, por ejemplo, a quienes se les facilita las toallitas húmedas. La realidad es que dentro de todo lo que se ha estudiado, lo único que se pide es que si se utilizan, por ejemplo, toallitas húmedas, estas no sean con alcohol y no tengan ningún tipo de perfume. Entonces, lo que hacemos habitualmente y la práctica común es el uso de papel higiénico, con lo cual tendría que ser suficiente. Lo ideal es que nosotros tuviéramos un lavado con agua y posteriormente solamente secar a palmaditas con el papel higiénico, pero se considera que utilizar únicamente el papel higiénico y limpiarnos de adelante hacia atrás, pues tiene que ser suficiente para nuestra higiene.
14: ¿Y baño diario?
15: Baño diario, sí, por supuesto.
14: ¿Estés o no estés en tu periodo?
15: Así es.
14: Ok. Bueno, digo baño diario porque, bueno, una sabe de eso, ¿no? Entonces ya una a los dos días y no te bañas, ya estás como de...
15: Exacto, como pero
14: incómodo,
15: también
14: ¿no?
15: Tratar de no exagerar en nuestro aseo diario porque... Pues hay pacientes que se lavan con ciertos jabones que son muy abrasivos para la piel, entonces este tipo de jabones está prohibido.
14: ¿Cómo abordar este tema con las niñas, con las hijas?
15: Primero debemos de aprender nosotros, quitarnos todos los tabús, todos los mitos que tenemos en la cabeza, quitarnos las dudas. Y segundo, pues entender que también nuestros hijos ahora tienen acceso a otro tipo de elementos que a veces pues llegan a conocer más de ciertos temas que nosotros. Entonces, entre mejor estemos preparados, podemos pedir apoyo de un médico para poder orientar a nuestros hijos sobre estos temas.
14: Pues muchísimas gracias por estar aquí y por darnos estos tips. Soy Claudia Mejía. Bye.
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0: 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Son las 7 con un minuto.
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Son las 7 con 14 minutos.

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0: 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Son las 7 con 30 minutos.
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0: 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Son las 8 con un minuto.
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Son las 8:17.

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0: 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Son las 8 con 30 minutos.
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Son las 8:44.

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0: 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Son las 9:02.
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0: Señoras y señores, ¿cómo estamos? Bueno, pues ahora sí que continuamos aquí en el Pro Burger Show, recargado en este ombligo de semana, en este miércoles, ya a las 9 de la mañana con 7 minutitos. Y bueno, pues súper felices de estarlos acompañando en este día nubladito, en este día, bueno, pues por demás, ¿cómo lo podemos llamar?
1: Frescón, atípico.
0: Frescón. ¿Fresco? ¿Lo sientes?
1: Sí, no se siente tanto bochorno.
0: ¿Lo sientes fresco?
1: Sí.
0: ¿Crees que esté fresquezón?
1: Se siente fresquezón.
0: Sí, va. Sí, a diferencia de días pasados. Sí. Bueno, que no me tocó estar aquí. Sí. Pero por ahí me comentaste. Digo, el domingo hizo mucho calor.
1: Frío.
0: Muchísimo calor. Frío allá por mis tierras. No, y fíjate que ni eso, ¿eh? También la temperatura está bastante voluble, ¿no? Sí. La mañana fresca, mediodía calor, pero te quitas la chamarra y entran de esas corrientes de aire que es, híjole, ya no sabes si están en el sol o en la sombra, ¿no? Pero bueno, pues ahora sí que, señoras y señores, vámonos directamente a lo celebrado un día como hoy. En el año 1889, en la ciudad de Nueva York, se fundó el periódico financiero The Wall Street Journal. Órale, uno de los pues diarios más influyentes en los Estados Unidos. En el año 1893 nace la pintora mexicana Carmen Mondragón Nahuiolín, mejor conocida. En 1914, aquí en nuestro país, las tropas constitucionalistas al mando de Álvaro Obregón y Miguel Diéguez ingresan a la ciudad de Guadalajara. En 1914 se firma el Pacto de Torreón porque, bueno, se acuerda a los villistas y carrancistas celebrar una convención para definir la fecha de las elecciones y formular el programa del gobierno de la revolución. Esto en 1914. Ya para 1950, en el noreste de Colombia, un terremoto destruye el municipio de Arboladas. Órale, qué mala onda. En 1956, en el atolón Bikini, allá en los Estados Unidos, detona la bomba atómica Apache. En 1990, Argentina pierde con Alemania Federal en la final de la Copa. Ah, yo no quiero hablar de Argentina. En la Copa Mundial de Fútbol. Están vetados, ¿verdad, Bikini? Aquí en el Broadway Show, las elecciones. Oye, qué injusticia, cara. Digo, qué buen partido.
1: ¿Cuál injusticia, compadre? ¿Cuál injusticia? Ganó Messi, ganó bien.
0: No, para nada. Como que además, se ha visto mucho favoritismo, güey, a esa selección.
1: ¿Dónde está CR7?
0: No, independientemente CR7, de que no haya... ¿Dónde está? Independientemente de que no haya clasificado CR7, pero no, sinceramente se ha visto como que esa injusticia generalizada con Argentina, de verdad. Messi, cero tarjetas.
1: ¿Cómo
0: cero?
1: Le sacaron la tarjeta.
0: O sea, ayer le anulan un gol, golazo de Egipto, se lo anularon de una forma vil, de una forma de verdad, estos señores de la FIFA, que de verdad, híjole, ese Gianni Infantino, pues realmente no, qué coraje, ¿no? Y bueno, pues vaya, ahora sé que hicieron la hazaña. Al minuto 72,
1: sí.
0: Si mal no recuerdo, 73, realizan el 2-1, iba ganando todo el partido, iba ganando Egipto desde el primer tiempo,
1: sí. Segundo
0: tiempo pues se mantienen, al minuto 70 y tantos 2-1, al 80 y tantos 2-2, y antes de que culmine el partido 3-2, previo a eso les habían anulado un gol.
1: Bueno, hubieran quedado
0: 3-3, sí,
1: se hubieran ido tiempo extra.
0: ¿Tú piensas
1: que el señor Lionel Andrés Messi no hubiera metido otro gol en el tiempo de competencia? Sensación.
0: Pues sí, pues probablemente, pero no se hubieran visto tan descarados.
1: Claro que sí,
0: ¿verdad? Tan leches descarados. De verdad, de verdad. Pero bueno, pues vamos a ver contra quién se van a enfrentar.
1: Ya está, ¿no? Yo ya estoy acostumbrado. Yo le voy a la América, papá.
0: Eso, no, pues yo también, papá. Yo también, pero pues fíjate, como americanista dices, no se va. No se vale ser tan descarado.
1: Hablando de rabos.
0: Es una descarada. Esto. O es la más en moda. Bueno, a ver, ahorita vamos a hablar de fútbol. Vamos a terminar con esto y ahorita nos vamos a trenzar tú y yo. Nos vamos a comer un pollito. En el año 1900, ya habíamos comentado, ¿verdad? Que perdió Argentina contra Alemania en la final de la Copa Mundial de Fútbol del 90, en Italia 90. En el año 2008, la Organización de las Naciones Unidas para la Educación, la Ciencia y la Cultura, mejor conocida como la UNESCO, integra 13 sitios más a su lista de patrimonio de la humanidad, entre ellos el Santuario de Jesús de Nazaret, de Atotonilco, en Jalisco. Órale. En 2010, en la ciudad de Rocha, en Uruguay, se produce un incendio en la cárcel municipal que termina con la vida de 13 reclusos. En el año 2011, despega desde Cabo Cañaveral el transbordador espacial Atlantis rumbo a la Estación Espacial Internacional, siendo esta la última misión del transbordador. Ya para el 2015, se realiza la primera visita del Papa Francisco a Bolivia, comenzando en las ciudades andinas, El Alto y La Paz. Y en 2017 en Venezuela, el líder opositor Leopoldo López sale de la cárcel de Ramo Verde bajo arresto domiciliario dictado por el Tribunal Supremo de Justicia. Así que bueno, pues estos son los principales hechos que definieron las efemérides del 8 de julio.
1: ¡Wow! Pues estaba viendo la primera del periódico.
0: The Wall Street Journal.
1: Ajá, que como en otros lugares valora mucho el periódico.
0: Pues es que fíjate que eso precisamente, ¿no? Aquí en México pues hay periódicos también muy, vamos a llamarlos de este sentido, que se han, ¿cómo te digo? Se han ganado el respeto, ¿no? De los leyentes, de los lectores en este caso, ¿no? ¿Cómo es el caso de Wall Street Journal? Lo que dice Wall Street Journal es lo verídico, ¿sí me entiendes? O sea, es un medio de información sumamente, pues, justo, ¿no? En este sentido, así como el New York Times, ¿no? Yo creo que son los dos periódicos más importantes de Estados Unidos. Aquí en México también ha habido grandes diarios en el sentido, por ejemplo, ¿te acuerdas de El Sol de México? Uno de ellos, El Universal, El Excelsior. Sí. Yo creo que el Reforma.
1: El Pásala.
0: El Pásala. El de la nota roja, ¿no? El ¿cómo se llama? Ay, no me acuerdo cómo es el pecado de Oyuki. El Lágrimas y Risas.
1: ¿No? El de en medio traía su póster acá, chido.
0: Sí, de acá, de la gaviota. No, pues fíjense nada más la situación y bueno, pues ahora sí que pues felicidades, ¿no? Allá de Wall Street Journal. Así que bueno, pues mi querísimo Bugambilio, eso fue lo ocurrido un día como hoy. Vámonos con más música, esto es el Brown Burger Show. Te regresamos porque vienen los deportes para platicarles cómo quedó. Más bien, ¿qué fue lo que trascendió el día de ayer? ¿Qué fue lo que va a trascender en estos próximos días? Porque ya están listas, ya anunciaron cuáles serán las semifinales de la Copa. Los cuartos para definir quiénes serán los semifinales. Vámonos, muere la música en The Brown Burger Show.

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Son las 9:23.

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0: 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Son las 9:30.
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0: 9:40 en el Proud Burger Show a través de la mejor 94.7. Mi queridísimo Bugambilio, pues ahora sí vámonos a entrar en materia del fútbol.
1: Olé, olé, olé, olé.
0: Argentina, ¿va? Bueno, sí. Pues Argentina se va a medir contra Suiza, papá. Bueno, pues ahora sí que, ¿cómo quedaron los partidos? El día de mañana Francia se enfrenta a Marruecos a las 2 de la tarde. Buen juego.
1: Sí,
0: están jugando juegazo, muy bien, ¿eh? Francia está jugando muy bien, bueno, pues bajo la estrella de
1: Hakimi. Ah, no,
0: Mbappé.
1: De Mbappé. Y Marruecos o Hakimi.
0: Hakimi en Marruecos. Buen juego también España. Y bueno, esto será mañana jueves a las 2 de la tarde. El próximo viernes a la 1 de la tarde, España contra Bélgica.
1: Hey.
0: ¿Qué hubo, papá? Va a estar bastante. Pues ahora sí que los partidos más próximos, ¿no? También Argentina, bueno, primero viene Noruega contra Inglaterra el próximo sábado a las 3 de la tarde. Órale.
1: No ahí tiene que hacer justicia, Noruega.
0: Sí, oye, hay toda la fuerza de... ay, ¿cómo se llama?
1: Haaland.
0: De Haaland. Oye, está bárbaro ese hombre, ¿eh? Ayer estaba viendo así como que un documental de Haaland, ¿se llama? ¿Sí? ¡Wow! O sea, ¿qué hombre tan, pues, estrictamente profesional?
1: Sí, sí, sí.
0: Su entrenamiento es bárbaro.
1: Sí.
0: Es un fuera de serie, ¿eh? Un hombre fuerte. Un hombre que lo quieren faulear y salen fauleados. Lo que lo patean.
1: Estaba viendo que la selección de Noruega trajo salmón y trajo guachinangos de Noruega
0: para
1: su dieta de ellos. O sea, tienen que estar comiendo lo que comen allá, o sea...
0: Sí, no, pues el salmón noruego es lo máximo.
1: Sí, obviamente, guachinango.
0: Todo eso, ¿verdad? Sí. Pero no creo que le llamen ellos. Yo quiero decir guachinango. No, creo que se llame guachinango.
1: No, ya lo vi, comiendo una hamburguesa. En un en vivo, estaba comiendo una hamburguesa en una camioneta.
0: Tráeme una de Saracaya. Es que los nombres, ¿no?, que adoptamos aquí en México,
1: sí,
0: es bárbaro.
1: Salpicón.
0: Es un salpicón de Ayacaya. No, el guachinango. Digo, esos peces están por diestra y siniestra, ¿no? Están en todos lados. Pero bueno, aquí los conocemos como guachinangos. Y no se llama así la ciudad, por los peces. Se llama Guachinango. Eso también es importante. Sí, porque luego dicen, voy a Guachinango.
1: Guachinango.
0: Bueno, pues vámonos. Noruega contra Inglaterra, próximo sábado 10. Sábado 11 a las 3 de la tarde. Va a ser muy buen juego. Y Argentina, el próximo sábado a las 7 de la noche, se enfrenta a Suiza. ¡Wow! ¿Quién crees que quede en la semifinal?
1: De Noruega, Inglaterra, Noruega.
0: Yo siento que queda Francia, España, Noruega y Argentina.
1: Sí.
0: Ellos van a quedar en la semifinal, ojalá se enfrente. Pues bueno, pues ahora sí que matemáticamente haciendo esta fórmula, pues quedaría Argentina contra Noruega y quedaría España contra Francia. ¿Qué final te gustaría entre esos, entre los 8 que hay ahorita?
1: Una España.
0: Argentina.
1: Argentina o Francia, España.
0: Francia, España.
1: Sí.
0: Wow.
1: Es que, ¿cómo te diría?
0: Mira, por otra parte también hay que estar orgulloso porque pues es el único equipo sobreviviente en esta Copa americano, del continente americano.
1: Sí, sí, sí.
0: De Sudamérica.
1: Sí. Esperábamos más de Brasil, pero...
0: Oye, de Colombia ayer, wow. Sí. Qué partidazo, de verdad. Colombia, ¿cómo ha subido de nivel futbolístico, Muy bárbaros, muy bárbaros. Lamentablemente, pues los penales no les resultaron, no les favorecieron, y pues quedó eliminado. Pero sí se merecía Colombia pasar, ¿no? Como Colombia-Argentina hubiera quedado.
1: Sí, sudamericana, sudaca.
0: Ahí pues iba a quedar eliminado uno de ellos, ¿no? Pero pues ahora sí que Noruega, yo creo que nos va a vengar, ¿no? Es el jalapeño asesino.
1: Okay. ¿No? Jalapeño.
0: El jalapeño vengador, ¿no? Contra los ingleses.
1: Oye, y Cristiano también quedó eliminado.
0: Cristiano, pues sí.
1: Sentí feo, por cierto.
0: Pues realmente, es que mira, realmente como que le hace falta selección, o le hizo falta selección a Cristiano, porque pues, como él lo dijo, ¿no? A lo mejor de una manera, como muchos lo vieron, así como, ay, cálmate. Pero pues sí, efectivamente, o sea, no... ¿cómo te podré explicar? Por ejemplo, toda esta selección de Portugal no estaba en el plano nunca estuvo en un plano, vamos a decirlo, muy pocas copas del mundo, torneos internacionales, pues cero, etcétera. Llega Cristiano Ronaldo a la selección y es cuando tres títulos internacionales tiene actualmente Portugal, ¿no? Y pues estuvo en la esfera, es uno de los partidos más concurridos, uno de los partidos donde la gente se quedó sin boletos para ir a ver este último de Portugal. Entonces, pues vaya, ahora sí que el bicho lo hizo bien, sí. Ya fue su último partido con la selección, ya lo anunció, ya dijo, ya que yo ya me retiro, yo nada más sigo jugando el... Pues yo creo que le queda todavía una temporada, ¿no? Con... O a lo mejor más, ¿no? Allá con la Arabia Saudita.
1: Al-Azhar, sí.
0: Con Al-Azhar, y pues tan se acabó, ¿no? Pero, pues ahora sí que, oye, ¿viste el homenaje que le hicieron con drones?
1: No.
0: A Cristiano. ¡Wow! Ahí velo, métete a mi Facebook. Ahí lo vas a ver, se ve increíble. Pero bueno, pues ahora sí que vamos a estar pendientes qué es lo que ocurre, qué es lo que pasa. Por cierto, estén muy pendientes de la transmisión de La Mejor 94.7 y también de las redes sociales, porque les vamos a anunciar dónde vamos a estar este próximo viernes en la ruta futbolera de La Mejor 94.7. 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
1: ¿Qué tal si te digo y dices, no, eso ya no está?
0: Págame el gol, ¿no? 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
0: 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Así que ya lo saben, pues en el próximo viernes tendremos la ruta futbolera de La Mejor 94.7. Ya nada más les vamos a informar en qué punto de la ciudad vamos a estar, en una colonia, vamos a estar en unas colonias importantes para que pues ahí se congregue la gente, vaya y se lleve un buen billetito en efectivo, Bugambilia.
1: Sí, deberían de ir, porque ya vi el portero, ya vi el portero.
0: Traigo ya reservas, ya traigo titular, suplente y tercer portero, yo traigo de todo, papá.
1: Sí.
0: No, le falta director técnico. No,
1: yo sí vi uno que le metieron como 10 goles. Un flan ahí. Por eso está bueno, porque ya se deja.
0: Coladerón.
1: No, pues un Ochoa. Sí, traes un Ochoa.
0: No, traigo de todo. Traigo un Tala, un Ochoa y un Conejo Pérez. No, pues tenemos de todo.
1: Oye, pero aprovechen cuando vaya el Ochoa, porque era, se deja acá meter golazo,
0: ¿no? Exacto. No, pero está bastante interesante. Interesante, sí. La ruta futbolera de La Mejor 94.7. Sí. No, lo pasamos muy bien.
1: ¿Se valen cañonazos?
0: No, bueno, pues si tiene todo. Digo, tampoco te vas a encargar de media cancha, de media calle, ¿no? No, no, tenemos un cierto delímite, pero pues preferentemente, pues no, es colocadito, es técnica, sí. no es tirado. No,
1: sí llegué a ver uno
0: que voló. Que te vas a echar un vidrio.
1: Sí, llegué a ver uno que voló.
0: Los vidrios, los golpes y todo corren por parte del que tirador, patea.
1: Sí.
0: Sí, no me van a cobrar un vidrio, un parabrisas, una calavera, porque ahí si no le entramos. Nada, pero pues sí, por lo regular, rayas, es colocadito, ¿no? Y se puede bien, así que, bueno, pues vamos a entrar un poquito, fíjate que en un tema que está causando pues bastante polémica en el gremio político gubernamental de México, Fíjate que ahora resulta, mi querísimo Bugambilio, te voy a platicar así rapidísimo, que en la cuestión de del tema de Rubén Rocha Moya, quien es ex gobernador de, bueno, gobernador con licencia del estado de Sinaloa. Bueno, pues resulta que hubo unas declaraciones en torno, por parte del Mayo Zambada, en torno a toda la, pues, quién colabora, quién está aliado, etcétera, etcétera. Pues, ¿qué crees? Ya lo congeló el gobierno, todas las declaraciones del Mayo. Dijeron 5 años a la congeladora para que no vaya a interferir en los demás, pues ahora sí que en las demás investigaciones que hay en torno, pues, a todos los diputados, todos los que están inmiscuidos hasta el momento. Bueno, son inocentes hasta que se demuestre lo contrario, pero, pues, ¿cómo la ves? 5 años se fue a la congeladora la información que envió el gobierno de Estados Unidos a través de esta, de estos comunicados. Está cañón, ¿no?
1: Sí, ¿cómo?
0: O sea, híjole, se está poniendo grueso. Además de que, bueno, pues ya salpicaron a otro senador morenista. ¿En qué crees, compadre?
1: ¿En qué?
0: En el huachicol que operaba en la aduana de Matamoros, ¿eh? Sí, también. Fíjate que un informe de la Secretaría de Seguridad y Protección Ciudadana, incorporado a investigaciones de la Fiscalía de la República, relacionó al senador morenista por Tamaulipas, José Ramón Gómez Leal, con la red de corrupción y contrabando de hidrocarburos que operaba en la aduana de Matamoros. Bueno, pues el reporte policial, fechado con 30 de julio del 2025, el mismo día que la Fiscalía aseguró 17 ferrotanques con combustible ilegal en la empresa

0: de los temas, ¿no? Tanto de las alianzas.
1: ¿Crees tú que haya un una
0: respuesta? Pues debe de ir, no, pues ahora sí que la ley es la ley, papá. Actúas mal, te va a ir mal, ¿no? Conforme a la ley. O sea, con todos tus derechos y, bueno, como ciudadano mexicano tienes derechos, tienes obligaciones, pero pues ahora sí que si te portas mal, pues se tiene que castigar. ¿Sí? Pero cosa que, pues ahorita, ¿dónde anda Rocha Moya? ¿Dónde andan todos los demás que, pues ahora sí que lo señalan así, el gobierno de Estados Unidos con el dedo de este es? Pero, pues, ¿dónde andan? Así que
1: lo van a defender, vas a ver.
0: Pues digo, 5 años a la congeladora, toda la información, pues algo, por algo tiene que ser. Pero bueno, pues ahora sí que es Cesarina de otro costal, señoras y señores, pues ya nos vamos. Muchísimas gracias por habernos acompañado. Gracias, Vicky Valderrama en controles. Gracias, mi Brian Bugambilio. Oye, los invitamos a que nos escuchen a través de YouTube, en el canal del Bro Burger Show. También siguen nuestra red social en Facebook, nos encuentras como La Mejor Poza Rica. Ahí, bueno, pues vamos a tener pues toda la información para que estén pendientes de la ruta futbolera de La Mejor para el próximo viernes, y pues vayamos a disfrutarlo al máximo, ¿sale? Y pues a llevarse una muy buena lana. Además, mi queridísimo Bugambilio, pues ya se acerca algo padrísimo, ¿eh? ¿Qué te parecería estar en las primeras filas? Ya les voy a adelantar algo.
1: Y ya dilo.
0: Las primeras filas disfrutando de una gira que ha estado ya por Europa. Andan por Europa actualmente, Sudamérica, Estados Unidos, México. 6 veces han llenado el GNP. Rompieron récord llenando el GNP. Ir a cantar El Beneficio de la Duda. Ir a cantar, híjole, La Bichota.
1: El Diablo.
0: Ir a cantar, bueno, tantos y tantos temas que nos han sorprendido esta banda, que no tiene mucho que se lanzó al estrellato, pero pues que ha roto todos los, pues ahora sí que todas las taquillas donde se presentan. ¿Qué les parecería ahora en agosto, mediados de agosto, irles a ver desde segunda, tercera fila, papá? ¿Están listos? Bueno, pues váyanse metiendo a nuestro Facebook, porque ahí les vamos a ir lanzando dinámicas para que pueda ganarse este acceso, pues nada más y nada menos que
1: Grupo Firme.
0: Con Grupo Firme, Edwin Cass y Grupo Firme, bueno, pues la mejor 94.7 te va a llevar completamente en vivo a disfrutar de ese concierto en el palenque de la Feria Internacional Tulancingo 2026, papá.
1: Oye, ¿cómo le vas a hacer si ya está sold out?
0: Oh, pues soy Bro Vargas, papito chulo. No es cierto, nada. Y hoy sí, ¿no? No. Fíjate que se abrió otra fecha. La fecha del 15 de agosto sold out, pero abrieron nueva fecha para el viernes 14 de agosto. Ahí vamos a estar. Viernes 14 de agosto vamos a hacer la... bueno, pues vamos a llevarles. ¿Y qué crees? Transporte incluido, ¿eh? Ida y vuelta, papito. A disfrutar de Grupo Firme. Va a estar increíble. Te van a llevar, te van a traer. Vas a disfrutar del concierto en lugares... uy, como los acostumbramos.
1: Bien, papá.
0: Papá, pues hoy, acá en Sonita...
1: vas a estar viendo a Edwin Cass.
0: Sí, no, así, ay, no, trae la Dolce Gabbana acá. Así oliendo su...
1: Sí, su...
0: su Creed.
1: Sí. Adventus Creed, sí.
0: Sí, ¿no? La Adventus Creed y todo eso. Bueno, pues va a estar así, ay, no, me escupió, no, de estar cantando. Sí, va a estar en primera fila. Bueno, en primera fila, pero sí en segunda o tercera fila, ¿eh? Ahí sí, los vamos a llevar a muy buen lugar. Así que, pues estén muy pendientes, ¿eh? Porque son pocos los lugares, ¿eh? Derivado de la gran...
1: magnitud
0: del evento. Bueno, pues sí, pero sí vamos a tener padre. Y los vamos a llevar, los vamos a traer, los vamos a disfrutar. Y hasta cheve, papá, les vamos a dar una cheve.
1: ¡Órale, no vaya!
0: Eso yo me encargo.
1: Eso es todo.
0: Eso es Toño. Así que bueno, pues estén muy pendientes, ya saben. Ustedes dicen, si no le quieren dar like y seguir a nuestra página de La Mejor Poza Rica, ahí sí, bajo su propia responsabilidad. Porque no van a poder ganarse un boleto para Grupo Firme.
1: Imagínate.
0: Y va a estar bastante
1: imagínate en segunda o tercera fila. ¡No me merece el beneficio de la duda!
0: De eso, beneficio de la duda. ¿Qué otras canciones por ahí?
1: Y yo aguanto todo.
0: Exacto. Y también me gusta mucho la de... bueno, es que no sé si la vayan a cantar. Que no, creo que no se puede. La de la pantera. Es no, muy bien. Ya no, ¿verdad? No.
1: Pero luego mejor que ni la canta, está re fea su coreografía.
0: Pero luego la tocan y la gente la canta.
1: Sí.
0: Eso también está chido. Así que bueno, pues ahí está. Pónganse la pila, váyanse de volada a nuestro Facebook de La Mejor Poza Rica, denle like y

0: Disfruten de esta experiencia en la Feria Ganadera Internacional Tulancingo 2026, por supuesto, Erca Producciones, ya lo saben, ya se la saben,
1: ¿Cuántos boletos va a haber?
0: Oh, papá, esa surprise, pero sí son bastantitos.
1: ¿Qué diga la
0: gente?
1: No
0: son tantos, pero sí son buenos.
1: ¿Qué diga la gente? ¿Qué quiere, boletos o bolsa?
0: No, pues oye, papá, nada, pues no hay comparación. Oye, pues yo los llevo con Edwin casi, si se puede foto hasta foto. No sé, no me comprometo, pero también podría ser. Son buena onda, ¿eh? Son buena onda los de Grupo Firme. Y de verdad, se desviven en el escenario, ¿eh? Se acercan y platiquen y el selfie, y más en los palenques. Así que eso está padre, pues vas a estar ahí cerquita, papá. ¡Wow! Así que no se lo vayan a perder.
1: Let's get it on.
0: ¡Vámonos, señoras y señores! Gracias. Esta gripa que no se me quita, pero bueno. Mi querísimo Bogambilio, muchas gracias. Gracias, Vicky Valderrama. No, pásela bonito. Excelente ombligo de semana. Bye, bye.

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0: 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Son las 10 con 2 minutos.
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La mejor FM 94.7. Te saluda también el locutor Monse Andrade desde la cabina azul de la mejor Poza Rica. Feliz miércoles para todos ustedes. Espero estén teniendo un día increíble, que se la estén pasando súper bonito esta mitad de semana. Ustedes ya saben que para mí los miércoles ya es principio del fin de semana. Pero yo ya el miércoles ya lo veo más tranqui, haciendo como que bueno, ya vamos más de la mitad de la semana. Estamos cerquita del fin, ya lo siento menos pesado, ya como que estoy agarrando el hilo de la semana. Entonces a mí los miércoles me encantan. Espero que estén teniendo un día excelente. Últimos días de clases. Cuéntenme si ya salieron, si no han salido, si ya están en lo último, cómo les fue. Platíquenme a través de redes sociales. Recuerda que me encuentras como Soy Monse Andrade. Por ahí los estamos leyendo. Y obviamente saludando, mensajitos, lo que quieran. Por ahí estamos echando el relajo. Oigan, me voy a música, pero quédate conmigo estas dos horas de programa, porque hoy es miércoles sin filtro y hay un tema buenazo para todos ustedes. Así que bienvenidos a Que Pachanga con Monse Andrade a través de la mejor FM 94.7, aquí nomás.

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1: Pachalover, ya llegó el momento de nuestro Miércoles sin filtro, donde nos reímos, recordamos y ustedes son los protagonistas. Y el tema de hoy está buenísimo. ¿Qué frase o expresión solo has escuchado decir a los abuelitos? Porque a ver, vamos a aceptarlo. Los abuelos tienen un diccionario que nadie usa, se sacan unas frases divertidísimas, así que las queremos estar leyendo. Por ejemplo, está el clásico, te va a dar un aire, o el no andes descalzo porque te vas a empachar, el que madruga Dios lo ayuda. Eso existía en mis tiempos. Hay un montón y yo quiero leerlas todas y seguro que tú tienes una que te hace reír y jamás vas a olvidar. Así que mándame tu mensaje a través de mi página de Facebook. Recuerda que me encuentras como soy Monse Andrade y déjame tu comentario con esa frase tan famosa de tu abuelita o de tu abuelito. Recuerda que las más divertidas las vamos a leer completamente en vivo aquí en Qué Pachanga con Monse Andrade por la mejor FM 94.7 y que empiecen los recuerdos y las carcajadas, Pachalovers. Los estoy leyendo mientras. Vámonos con más música y seguimos en Qué Pachanga con Monse Andrade a través de la mejor FM 94.7.

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0: 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Son las 10 con 31 minutos.
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94.7 y vámonos con las noticias del regional mexicano. Y es una noticia muy delicada que a mí me tiene impactada en el aspecto de que ya es el segundo caso en este mes que habla del mismo tema, pero a ver, vámonos con calma. Y es que vocalista de banda Los Recoditos se retira de los escenarios por depresión y ansiedad. Así como lo escuchas, Rafa González, la voz de la banda Los Recoditos, pues anunció que se aleja temporalmente de los escenarios para atender un cuadro de depresión y ansiedad. Y pues la noticia cae justo tiempito después de que protagonizó con su esposa Fernanda Redondo, quien lo acusó pues públicamente de maltrato físico y psicológico. Ya el anuncio pues no menciona esa situación ni de pasadito, o sea, ya quedó en el olvido, aparentemente entre comillas, pero pues está como que canijo, ¿no? El timing es imposible de ignorar. ¿La pausa es solo por salud mental o hay algo detrás de esta decisión del cantante que prefiere pues no destapar? Sabemos que González difundió un comunicado en redes sociales donde explicó que ingresará de manera voluntaria a un tratamiento tras reconocer que enfrentará depresión y ansiedad acumulados con el tiempo. Agradeció el respaldo de la oficina de banda Los Recoditos, de sus compañeros y de su familia, y pidió paciencia mientras se recupera para volver con fuerza y entrega. ¿Qué dice? Bueno, merece que su público. El mensaje llega meses después de que Fernanda Redondo lo señalara de esta situación. Acusaciones muy serias que también pueden ser. Él lo negó en su momento. Parece ser que no hubo, no trascendió con las autoridades, pero pues está algo delicado. Quizá también ese deterioro hizo que esta situación de depresión y de ansiedad se desatara, que sucediera. O sea, aquí la pausa de Rafa González deja a la banda Los Recoditos sin fecha clara de regreso y con la incógnita de quién va a tomar su lugar en los shows programados, porque obviamente el show debe de continuar, deben de buscar un repuesto, un relevo, porque no pueden cancelar fechas. Para la agrupación, pues este momento representa un reto de margen, de imagen, justo cuando la controversia con su esposa todavía no se olvida del todo entre los seguidores. Y el cantante, bueno, decidió hablar en primera persona sin relacionar ambos temas, pero la comadre, pues, ya ustedes ya saben que aquí andamos con el chisme y las redes sociales no se dejaron llenar de este tipo de comentarios. Yo siento, mira, aquí mi humilde, nunca humilde opinión, es un tema muy delicado, la depresión, la ansiedad. Yo creo que no debe estar a juego, no debe de ponerse en tela de juicio. Si él está diciendo que está buscando ayuda, qué bueno que lo haga. Mucha gente no lo puede reconocer, no lo quiere aceptar o no le da chance de buscar ayuda. Por ahí está también Alejandro Fernández, que acaba de anunciar un retiro de los escenarios por la misma situación. Entonces, es lo que entristece muchísimo, pero a la vez ayuda también muchísimo a que más gente pueda reconocer que esto no es una situación que es para alguien solito, que no eres la única persona que lo está viviendo, que famosos no famosos pueden estar viviendo este tipo de situaciones y que es de sabios y de grandes pedir ayuda. Yo les mencionaba la vez pasada que les di la noticia de Alejandro Fernández. La salud es importantísima, sin la salud no somos nada, y qué mejor y qué importante también es la salud mental. Muchas veces te duele la muela, vas al dentista, te duele la panza, vas al doctor, pero cuando lo que te duele es la mente, cuando tú tienes una situación en tu mente, debes de atenderte con un psicólogo, con un psiquiatra, y no estás mal, es salud, y la salud siempre es primero. Así que desde la cabina Zoom de la Mejor Poza Rica le mandamos todas las vibras para que esto pueda funcionar bien, para que se tome su tiempo y el tiempo que se tenga que tomar para que él regrese más fuerte que nunca. Y a la vez de Los Recoditos, vamos a estar bien pendientes de sus próximos anuncios, que digan quién va a ser el próximo vocalista. Obviamente es un vocalista o será un vocalista temporal nada más, pero pues tienen que seguir, el show tiene que continuar. Pero hasta aquí mi reporte, señores y señores. Vamos con más música y seguimos en Qué Pachanga con Montse Andrade a través de La Mejor FM 94.

0: gracias, Castillo.
1: 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Son las 10:58.

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0: 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Son las 11 con un minuto.
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Son las 11 con 11 minutos. 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

Seguimos en Qué Pachanga con Mon Central a través de la mejor FM 94.7. Feliz miércoles. Si acabas de sintonizarnos, bienvenidos a Qué Pachanga a través de la mejor FM. Oigan, vámonos con las noticias y cambiando a temas un poquito más divertidos y más amorosos. Fíjense que hay un chisme grande que no vi venir. Luego de su presentación en un concierto realizado por el motivo, pues ya saben, del festejo de la celebración futbolera que tenemos en el país, pues Gabito Ballesteros fue captado compartiendo un cariñoso beso, pero cariñoso beso, con nada más y nada menos que la hermosa, preciosa Samadhi Sendejas, antes de reunirse con sus amigos en el camerino. O sea, vea, venía bajando del escenario de dar su interpretación y ella lo esperaba con un beso, sosote. Las imágenes, pues obviamente no tardaron en hacerse virales y emocionaron a sus seguidores. Esto ya es una revolución en redes sociales. Si tienen un romance o pues nada más andan, porque Yuri ya dice que los amigos no se besan en la boca. Así que a ver qué onda, qué pasó. Vamos a ver si próximamente dan declaraciones. Pero mira, pues ¿qué más quieren? ¿Qué más quieren? Lo está apoyando, a lo mejor la euforia del concierto, de la emoción de presentarse en, no sé, en ese tipo de eventos. No lo sé, pero qué bonito es lo bonito, qué bonito es el amor, que lo disfruten. Ambos están solteros, están bien. Samadhi es una cosa preciosa. Vamos a estar bien pendientes para ver qué se nos arroja, qué se nos hace chismecito por ahí. Y obviamente yo se los voy a traer. Mientras, vámonos con más música y seguimos en Qué Pachanga, como se trata a través de la mejor FM 94.7.

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0: 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Son las 11 con 31 minutos.
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1: ¡Pachalover! ¡Regresamos a Qué Pachanga con Monsandrade a través de la mejor FM 94.7! Y miren cómo me estoy riendo el día de hoy por recordar a esas personas que siempre tenían un dicho para todo, los abuelitos, porque a ver, vamos a aceptarlo, ellos podían regañarte, darte un consejo y hasta asustarte con una sola frase. Y a ver, vamos a leer los mensajes que nos han llegado, por ahí nos dicen, Monse, mi abuelita siempre decía cuando dejaba la puerta abierta, cierra la puerta que se sale el dinero. Yo todavía cierro la puerta por miedo a que se escape el dinero. ¿Qué? ¿Pero cómo? Explíquenme, cuando la dejas abierta en la noche, en el día, cuando... O sea, ¿cómo? Porque yo pues también dejo la puerta de mi casa abierta, pero ¿cómo es que se escapa el dinero? Dile a tu abuelita que me cuente cómo está eso para no hacerlo. Por ahí otro mensaje me dice, mi abuelo cuando me veía sentado sin hacer nada decía, el flojo trabaja doble, y ahora sigo sin entender a qué se refería y qué tenía que ver. Sí, fíjense que el flojo trabaja doble lo conozco como cuando no te paras a hacer algo y la avientas, por ejemplo la basura, que no te quieres parar a tirarla y la avientas y como quiera después no cayó en su lugar y tienes que pararte, entonces como que ahí sí, pero cuando no estás haciendo nada, no lo sé, no lo entiendo. Por ahí otro mensaje dice, mi abuelita siempre decía, te va a dar un aire. Y antes el aire daba gripa, dolor de cabeza, tortícolis, hasta parecía enfermedad mortal. Y sí, porque el aire, aguas, más cuando andabas de cortito, te va a dar un aire por la cabeza, por allá. Por ahí dicen, cuando hacía caras, mi abuelita decía, así te vas a quedar. Y cuando estaba chiquita me daba miedo, iba corriendo a un espejo para comprobar que no era cierto. Mi abuelito decía, el que con lobos anda a huyar se enseña, o sea que cambiara de amistades, chamaco. Ándale, a eso se refería, y qué sabios eran los abuelos. Por ahí también me dicen, mi abuelita siempre gritaba, no salgas con el pelo mojado porque te vas a enchuecar. Todavía hay gente que sigue creyendo eso. Esa tampoco me la sabía, ¿eh? No me la sabía. Dicen también, cuando uno no quería comer, hay niños que no tienen que comer y tú haciendo gestos. Esa es típica de los papás, típica de los abuelos. Me dicen, ah, mi abuelo, cuando alguien presumía mucho, decía mucho ruido y pocas nueces. Es una elegante manera de decir, hablas mucho y haces poco. Exacto. Me dicen, mi abuelita decía, más sabe el diablo por viejo que por diablo. Y la verdad, eso es cierto, porque ya los años, con los años uno entiende que tiene razón. Y otro mensajito dice, y la joya de la corona cuando te caías. ¿Cómo ves? Te dije que no anduvieras corriendo. Ah, ok. Sí, que no te vayas a caer y tras, parecía que te mandaban la maldición. Te vas a caer y tú luego, pum, te caías. ¡Qué joyas! Oigan, estas frases, algunas me daban muchísima risa, otras dan miedo, pero todas nos recuerdan a nuestros abuelitos con muchísimo cariño. Así que sigan demandando sus frases, Pachalovers. ¡Qué frase o expresión decía tu abuelito o tu abuelita que jamás volviste a escuchar y que jamás vas a olvidar! Mándame a través de mi página de Facebook. Recuerda que me encuentras como Soy Monse Andrade. Vámonos con más música y regresamos. ¡Qué pachanga con Monse Andrade a través de la mejor FM 94.7!

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te saludo a tu amiga, tu locutora, Monse Andrade, desde la cabina azul de la mejor Poza Rica, y seguimos con las noticias del regional mexicano. Y este no es tan regional, pero sí es muy mexicano, y vamos a hablar del Canelo Álvarez. Y es que en pasados días, pues celebró el cumpleaños de su mujer, de Fer. Y miren qué festejo.

un hombre precioso. Aparte de llenarla de flores, de ponerle feliz cumpleaños, o sea, con flores. Me refiero a, no creo que te quiera los petalitos, no, ramos, un ramote buchón con la F, un ramote buchón con la E, un ramo, o sea, una cosa bárbara, preciosa y hermosa. Le llevo una serenatilla, nada más nada menos que con Jorge Medina y Ozzy Quen, quienes pusieron el ambiente con sus grandes éxitos. Ay, ay, ay, imagínense que Jorge Medina me baile en mi cumpleaños. Qué diversión, qué divertido, qué fabuloso, qué hermoso, qué barbaridad. La verdad es que todos queremos un Canelo Álvarez, aparte de precioso, súper buen esposo, así que me encantaría. Pero mientras, pues ahí estuvo, ¿quién le gustaría? Si te dieron la oportunidad de que llevaran a alguien en tu cumpleaños, un artista, una celebridad, a que te cante, ¿a quién dirías? Fíjense que yo les podría decir que haya ir, ustedes ya lo saben, pero eso sería como que algo más íntimo para mí. Enciérrenme con Jair en algún cuartillo, ¡ay, qué delicia! Pero si fuera así como que para una fiesta como tal, sí, yo también elegiría o a Grupo Firme, o a Jorge Medina y Ozzy Quen, o a Yuridia. Uno de los tres, mira, para que les alcance. Para el año que entra, marzo 26, el que les alcance de los tres, mira, yo feliz para que ponga el ambiente en mi cumpleaños, estaría padrísimo. Yo lo veo a ustedes a través de las redes sociales, mientras vamos con más música y seguimos en Qué Pachanga con Montserrat a través de la mejor FM 94.

momento de despedirnos. Gracias por acompañarme estas dos horas de programa y te invito a que regreses mañana jueves. Jueves de Bandamú tendremos un tema padrísimo. Así que quédate conmigo porque no te lo puedes perder. Yo me despido, soy Montse Andrade y espero que tengan un excelente miércoles. Bye, bye.

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1: 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Son las 12, con 2 minutos.
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Son las 12 con 10 minutos.

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Son las 12 con 20 minutos.

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0: 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Son las 12 con 30 minutos.
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0: Son las 12 con 59 minutos. 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

0: La presidenta Claudia Sheinbaum aseguró que la economía mexicana mantiene indicadores positivos. Destacó también una menor desocupación laboral, una inflación a la baja y un salario mínimo que afirmó ya se ubica entre los más competitivos de los países de la OCDE. La presidenta Sheinbaum aseguró que la economía mexicana mantiene indicadores sumamente positivos. Y en más información y con toda esta controversia, Lenia Batres defendió su postura a favor de grabar con ISR ciertos recursos de Afores y sobre un posible impuesto a las herencias. Es justo que se paguen impuestos a las herencias y legados. Sin embargo, esto no es una facultad de la Suprema Corte de Justicia de la Nación, por supuesto, le corresponde al Congreso de la Unión. La ministra argumentó que la redistribución de la riqueza se logra mediante los impuestos y que esa figura existió en México durante décadas. Y en información internacional, el presidente de los Estados Unidos, Donald Trump, ordena detener de manera inmediata todo el comercio y las visitas oficiales de Estados Unidos con España, calificando al país europeo como socio de la OTAN, sin esperanza y sumamente terrible. No quiero tener nada que ver con España, corten todo el comercio con ese país, hagan ustedes el favor. En información estatal y como parte de la estrategia estatal de seguridad y de la política integral que prioriza la atención a las causas de violencia, durante el trimestre abril-junio, la Secretaría de Seguridad Pública reforzó la vinculación con los sectores escolar, comunitario y empresarial mediante 3.155 acciones preventivas con alcance a 81.181 personas en 39 municipios. Y en información local, el presidente municipal de Papantla, el maestro Gonzalo Flores Castellanos, recibió en el municipio de Papantla al delegado estatal de los programas del bienestar, el contador público Juan Javier Gómez Casarín, con quien desde las instalaciones de la secundaria general número 1 encabezaron la ceremonia de entrega de medios de pago del programa FAIS para 137 comités del municipio de Papantla. Siendo la 1:03 p.m. en punto, el día de hoy, miércoles 8 de julio del año 2026, vamos a comenzar con la información en Smart 3 Noticias. Mi nombre, Vanessa Miranda.
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0: Buenas tardes, qué gusto saludarte el día de hoy. Mi nombre es Vanessa Miranda y te doy la bienvenida a nuestra edición informativa de hoy, miércoles 8 de julio del año 2026, totalmente en vivo en Smart 3 Noticias, por supuesto a través de nuestras tres frecuencias moduladas, el 101.9 EXA, 102.7 Globo y 94.7 La Mejor, así como también a través del canal 2.5 de fibra óptica de Smart TV, de nuestro streaming en Facebook y a través, por supuesto, de nuestro canal de YouTube, el cual te invito a que nos conozcas y te suscribas hacia él. Muchísima información y bueno, continuando con este tema de la Copa del Mundo de Fútbol 2026, señores, híjole, no puedo quedarme callada porque de verdad recibo muchos mensajes que me piden comentar, lo cual es nuestra opinión también aquí a mis colaboradores en cabina que son también muy aficionados. Y pues bueno, el triunfo de la selección argentina sobre la selección de Egipto el día de ayer, 3-2, ha causado mucho revuelo. Tanto es así que el director técnico de Egipto ya inició una denuncia formal ante la FIFA contra Gianni Infantino, pues según sus palabras, dice él: si la copa la quieren para la Argentina, ya dénsela. ¿Para qué nos hacen jugar? ¿Para qué nos hacen venir? ¿Y para qué juegan con todo nuestro equipo y todo lo que implica? Si quieren que Argentina sea el ganador de esta Copa del Mundo, ya otórguense las palabras, más o menos, del director técnico Egipto. Y es que mire usted, cada quien es libre de opinar lo que quiera, por supuesto, para eso existe el libre albedrío, pero híjole, ese gol que le alumnaron a Egipto el día de ayer. Acciones a favor de Lionel Messi, bueno, no significa que no estemos de acuerdo con el nivel competitivo, por supuesto, que tiene en nuestros hermanos argentinos, ni la figura que representa a Lionel Messi, pero es que de verdad, señores, la copa está muy inclinada, a mi humilde opinión, la mejor opinión, por supuesto, la que tiene usted. Aparte, a nivel mundial, la ONU también ya se expresó diciendo que ha sido de las copas del mundo más inhumanas e injustas en toda la historia de las mismas. También se anunció que para el año 2038 México va a ser la sede de esa Copa del Mundo, porque México no necesita dividirse entre más países. Todo lo que se vivió sumamente aquí en el país significó para que la siguiente Copa del Mundo del 2038, ojalá, ¿verdad?, lleguemos a ese momento, me encantaría poder llegar a ese momento, va a ser aquí en la Ciudad de México. Y otra controversia importante que está sucediendo es toda esta polémica entre una legisladora paraguaya contra el jugador francés Mbappé, acerca de estas declaraciones de racismo que ha habido. Tremendo lo que está sucediendo. Francia, la selección también nacional de Francia, dijo que va a demandar oficialmente a esta legisladora paraguaya, quien dijo y calificó que Mbappé se parecía más a un chimpancé que a un ser humano. Es increíble lo que estamos viendo en esta Copa del Mundo, y es aquí cuando digo, yo quiero que mis hijos disfruten y quiero que la gente vea un nivel de competencia totalmente sano, pero con esas declaraciones, y si le añado un poquito más y le damos un poquito más de chile, como se dice comúnmente aquí en México, picor a esto, estas, y perdón la palabra, estúpidas, idiotas, ineptas declaraciones de este pseudo periodista argentino, quien cree que porque tiene un micrófono en mano y una cámara o un teléfono celular o una pantalla, lo que guste y mande, Feidman, puede decir que los mexicanos somos un asco, que somos la peor porquería que existe en el mundo, que le tenemos una envidia global a los argentinos, tanto en el juego como en su vida diaria. Y mire, él no representa a todo el pueblo argentino, por supuesto que no. Tengo el gusto de tener varios conocidos y amigos muy cercanos de la comunidad argentina que están en contra de estas palabras, pero que un periodista tome su micrófono y diga que somos un asco, cuando somos un país que recibe 10 millones más de visitantes aquí que en su país, cuando argentinos vienen a pedir trabajo acá, a convivir, a divertirse, cuando los mexicanos los recibimos con las puertas y con las manos abiertas. Hay que tener mucho cuidado con las declaraciones que damos, señores, y más en este tipo de competencias. Disculpe usted, me apasiona demasiado, ¿verdad?, el fútbol, y me molesta de sobremanera ver que en estos momentos, en estos tiempos, se habla así de un país anfitrión. Te voy a proporcionar, por supuesto, nuestras líneas telefónicas para que te comuniques con nosotros, y te recuerdo que van a estar abiertas durante toda esta edición informativa, la cual es el 782-217-3490, y nuestro número telefónico en cabina, el 782-82-452-30, donde voy a estar recibiendo con muchísimo gusto cada uno de tus mensajes, comentarios y saludos. Y te recuerdo, recuerda que en Smart 3 Noticias somos un buzón para darle voz a aquello que te acontece día con día. Ahora sí, siendo la 1:09 en punto, es momento de comenzar. Vámonos ya con toda la información.
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0: Vámonos directo con las efemérides del día de hoy. Es que esto es muy importante. Mire usted, más hablando con mis compañeros, con mi gran equipo de trabajo, que de verdad lo reconozco y valoro mucho su trabajo aquí con nosotros. Este enojo que nos causó las declaraciones de este estúpido pseudoperiodista, y es que, ¿por qué eso lo digo? Es que hoy, 8 de julio, se celebra el Día Mundial de la Alegría, así como lo escucha, con el objetivo de concienciar a la población de la importancia de educar para la prevención de las enfermedades causadas por las alergias, así como la búsqueda de tratamientos efectivos que mejoren la calidad de vida de las personas que la padecen.
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0: Y hoy, 8 de julio, es el Día Internacional de los Paramédicos, una celebración impulsada para crear así una mejor comprensión del trabajo que realizan los paramédicos en todo el mundo. El evento ha sido creado y organizado por el Colegio de Paramédicos del Reino Unido, con el apoyo de más de 40 asociaciones de paramédicos profesionales, instituciones de educación superior y organizaciones afiliadas a todo el mundo.
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0: Y cada 8 de julio también se conmemora el Día Mundial de la Salud de la Piel, una iniciativa conjunta de la Liga Internacional de Sociedades Dermatológicas y la Sociedad Internacional de Dermatología. Se pretende, pues, aumentar la conciencia sobre la salud de la piel, dar a conocer, por supuesto, pues, las enfermedades cutáneas y ampliar así el acceso a los servicios dermatológicos para cualquier persona que tenga problemas en la piel y así pueda acudir lo antes posible a un diagnóstico y tratamientos adecuados.
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3: Buenos días. Desde la Secretaría de Protección Civil de Veracruz les informamos el pronóstico del tiempo para este miércoles 8 de julio de 2026. Se prevé un día con probabilidad de lluvias moderadas a muy fuertes, especialmente en las regiones norte y centro del estado, y moderadas a fuertes en la zona sur. Por lo tanto, dominará cielo nublado en gran parte de la entidad, y previéndose un ambiente templado a relativamente cálido al mediodía. No bajes la guardia. La Secretaría de Protección Civil mantiene activo un aviso especial por lluvias y sus efectos como encharcamientos, inundaciones urbanas, crecida de ríos y arroyos de respuesta rápida, deslaves, derrumbes, deslechamientos y reducción de la visibilidad. Ahora vamos al detalle por regiones. Región Norte. Cielo nublado, medio nublado, con potencial de lluvias ligeras a moderadas, con eventos locales muy fuertes. Ambiente caluroso al mediodía en zonas de planicie y costa. El viento dominará del este y noreste con intensidad moderada, presentando algunas rachas en la costa y en zonas de tormenta. El ambiente seguirá templado durante la noche y madrugada con posibles nieblas o neblinas matutinas. Mantente al pendiente de las actualizaciones y sigue las recomendaciones de Protección Civil. Este fue el pronóstico del tiempo. Soy Itzel Endechi y les deseo un excelente día.
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0: Muchísimas gracias a mi compañera Itzel Endechi por su reporte acerca de las condiciones climatológicas el día de hoy para la región norte del estado, y es que se espera que la probabilidad de lluvias y tormentas se disminuya ligeramente entre viernes y sábado, pero nuevamente el domingo puede aumentar el potencial para eventos localmente fuertes. Además, va a continuar dominando viento en norte, noreste, este y sureste de moderado a fresco en las costas y variables con rachas fuertes en las zonas de tormenta. ¿Qué quiere decir? Que la probabilidad de lluvias va a disminuir este fin de semana, pero el domingo va a aumentar. Mas sin embargo, no significa que no existan lluvias y probabilidad. Ya el aviso especial está en las páginas oficiales de Protección Civil Estatal, así es que vamos a estar muy atentos a las indicaciones y, como se lo repito, única y exclusivamente a través de portales oficiales. El clima para el día de hoy aquí en la ciudad de Poza Rica se va a establecer entre los 23 y 27 grados centígrados, con probabilidades de lluvias al 60% y tormentas eléctricas alrededor de las 2 de la tarde, incluso en algunos lugares y colonias de la ciudad ya comenzó la lluvia, y un 60% también de riesgo de inundaciones repentinas en algunas calles de la ciudad. Esto hay que tomarlo muy en cuenta. Tendremos vientos de 8 kilómetros por hora, la humedad al 81%, lo que indica que va a ser bastante calor también el día de hoy, y la calidad del aire va a ser muy mala nuevamente hoy, bastante inestable, llegando a tener sensaciones térmicas alrededor de los 35 grados centígrados.
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4: Desde la redacción del periódico La Opinión tenemos información de última hora. El nivel del río Cazones continúa en descenso y este miércoles se mantiene con 1.3 metros, de acuerdo con el monitoreo permanente que están realizando las autoridades de Protección Civil. Aunque las condiciones muestran una disminución en su cauce, elementos de PCE mantienen recorridos preventivos en las zonas consideradas como vulnerables para lograr verificar el estado del río y poder brindar información oportuna a toda la población. Durante estas labores de vigilancia, el personal supervisa los puntos de riesgo, mantiene comunicación con los habitantes de las comunidades cercanas y exhorta a la ciudadanía a permanecer atenta ante los avisos oficiales, especialmente ante la posibilidad de nuevas lluvias. Las autoridades señalaron que el monitoreo del río continuará de manera permanente con el objetivo de actuar de manera inmediata en caso de que las condiciones hidrometeorológicas mismas que se mantienen en la Sierra Norte de Puebla continúen en las próximas horas. Desde la redacción del periódico La Opinión, para Smart 3 Noticias, Vicente Martínez.
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0: Muchísimas gracias a mi compañero Vicente Martínez por su nota el día de hoy para Smart 3 Noticias. 1:16 p.m. en punto. Vamos a continuar con la información local. El gobierno municipal de Poza Rica presentó el día de ayer la oferta de talleres que formarán parte de las actividades de la Casa de la Cultura. Recordará usted que tuvimos la presencia de la directora municipal de Turismo y Cultura aquí en el municipio, la licenciada Castelli de la Vega, donde un espacio emblemático vuelve a abrir sus puertas para convertirse nuevamente en un punto de encuentro para el aprendizaje, la creatividad y la convivencia de las familias pozarricenses. Durante la presentación se dieron a conocer las diversas actividades que estarán disponibles para niñas, niños, jóvenes y personas adultas con opciones enfocadas en el arte, la música, la lectura, la expresión cultural y el desarrollo de habilidades que contribuyen a la formación integral de la ciudadanía. La presidenta municipal, Adamelis Rodríguez, destacó que la recuperación de este espacio pues representa una apuesta por el fortalecimiento del tejido social y por el acceso a oportunidades que permitan a las nuevas generaciones descubrir y desarrollar sus talentos. Hoy, la Casa de Cultura vuelve a llenarse de vida. Queremos que este sea un lugar abierto para todas y para todos, donde las familias encuentren espacios para aprender, crear, convivir y fortalecer nuestra identidad como ciudad, así lo expresó la presidenta municipal, Adamelis Rodríguez. Vamos a escucharla.
5: La apertura de la Casa de Cultura expresa el de transformación social que queremos para Poza Rica. Es devolverle a la ciudad un espacio para pensar, para crear y para construir comunidad. Un espacio profundamente querido por nuestra comunidad y que forma parte de la memoria, de la identidad y del corazón de nuestra ciudad. La cultura y la recreación son un derecho humano y acercarlas a la niñez, a las y los jóvenes, a las familias y a toda la comunidad es una obligación del Estado. Desde una visión humanista entendemos que la cultura no es un lujo, sino una necesidad fundamental para formar ciudadanía, para fortalecer los valores, para desarrollar sensibilidad y abrir caminos para la libertad y la convivencia. Por eso decimos con toda convicción que esta Casa de Cultura es, ante todo, la Casa del Pueblo. Es un espacio para que florezca libremente la creatividad, el intelecto y el pensamiento crítico. Un lugar donde las artes nos enseñan a expresarnos, a dialogar, a reconocer el otro y a construir comunidad desde la sensibilidad y desde la solidaridad. Los espacios culturales son esenciales porque fortalecen nuestra identidad, se impulsa el talento y se fomenta la convivencia a través del arte. En cada taller, en cada ensayo, en cada lectura, en cada presentación, se va formando algo más grande que una actividad. Se forma una ciudadanía más libre, más consciente y sobre todo más humana.
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0: Tarde ya con 19 minutos en punto y vamos a continuar con la información y es que el Sistema Municipal para el Desarrollo Integral de la Familia, es decir, el DIF, que preside Concepción Rodríguez, el gobierno de Poza Rica encabezado por la presidenta municipal Adamelis Rodríguez, en colaboración estratégica con la cadena de tiendas Oxxo, anuncia el lanzamiento de la campaña de redondeo Cambio por Cambio. Esta iniciativa tiene como propósito fundamental pues recaudar fondos para fortalecer así los programas alimentarios municipales y garantizar el bienestar de los sectores más vulnerables de nuestra población. A través de esta campaña, los recursos obtenidos van a ser destinados a 2 proyectos prioritarios que refuerzan el programa Alimentando con Dignidad. El primero de ellos es el equipamiento del comedor comunitario Los Sauces, el cual se dotará de infraestructura y herramientas necesarias para así optimizar la preparación y distribución de alimentos, mientras que el segundo objetivo es la creación de un nuevo espacio de atención alimentaria, con el que se busca pues ampliar la cobertura de atención para niñas, niños, adolescentes y adultos mayores en situación de vulnerabilidad. Esa iniciativa, por supuesto, presupuesto no solo atiende una necesidad inmediata, sino que se alinea con los objetivos de desarrollo sostenible de la Agenda 2030, integrándose así a las políticas públicas nacionales que promueven erradicar la inseguridad alimentaria en el municipio, garantizando así una nutrición adecuada que permita un sano desarrollo físico y mental, así como brindar, por supuesto, mejores oportunidades de desarrollo para las infancias y los grupos prioritarios con la reducción de desigualdades. Todo esto se va a llevar a cabo haciendo un llamado a toda la sociedad costarricense para sumarse a esta noble causa, invitando a la ciudadanía a redondear sus centavos en las tiendas Oxxo participantes, las cuales son, escuche usted muy bien, las que se encuentran en la calle Cedro, esquina calle 8 Esperanza de la Colonia Obrera, a un costado del Palacio Municipal, en calle 8 Norte frente al Parque Benito Juárez, en calle 14 y calle 10 de la avenida 20 de Noviembre, calle Motolinía en la avenida Doctores, avenida Palmas frente a la escuela Esbo número 8 y a un costado del Instituto Tecnológico Superior de Poza Rica.
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0: Y continuando con la información, integrantes del colectivo Justicia y Dignidad de Veracruz denunciaron la falta de viáticos por parte de la Comisión Ejecutiva Estatal de Atención Integral a Víctimas, lo que los ha obligado pues a continuar las labores de búsqueda de personas desaparecidas con recursos propios. Vámonos con esta nota de mi compañero Isaac Carballo.
6: Integrantes del colectivo Justicia y Dignidad Veracruz expusieron las dificultades que enfrentan para realizar sus trabajos de búsqueda al asegurar que la Comisión Ejecutiva Estatal de Atención Integral a Víctimas no les entregó los viáticos en el plazo previsto, por lo que dijo, el colectivo ha tenido que continuar sus actividades con recursos propios.
7: Nosotros andamos sin viáticos, nosotros metimos nuestros oficios en tiempo y forma el día 25 de julio, para, bueno, poder venir, tener los alimentos, el hospedaje, no nos los depositaron, era el día de ayer que hablamos a la Comisión de Víctimas, y la licenciada Tamara nos dijo que pues lo sentía mucho, que hasta el día miércoles nos iban a hacer nuestro depósito. Tuve yo que discutir con ella para que nos pudiera buscar un hotel, y en ese hotel nos pudieran proporcionar los alimentos. Lamentablemente no nos quejamos del hotel, porque ellos, quien busca el hotel, Fue la licenciada Tamara, porque no nos depositaron los viáticos, y en el hotel pues la comida tenía cucarachas, la comida tenía cabellos. Entonces andamos sin viático, andamos buscando a nuestros familiares, porque pues ahora sí la comisionada de atención a víctimas, que es la doctora Namico, pues a las familias no les da los viáticos en tiempo y forma. Piensa ella que si no nos da los viáticos no vamos a salir a buscar a nuestros familiares, pues se equivoca. Aquí estamos buscando a nuestros familiares sin un peso, porque la obligación de ella es darnos el recurso para el hospedaje y la alimentación, el cual no lo está proporcionando. Supuestamente el día de hoy nos iban a depositar los viáticos, seguimos esperando, es la hora que no nos han depositado nada y pues nosotros seguimos trabajando, ¿no? Lamentablemente.
6: Las madres buscadoras hicieron un llamado a la ciudadanía para compartir las fichas de búsqueda y aportar cualquier información que ayude a localizar a las personas desaparecidas, y manifestó su inconformidad por la falta de viáticos para las brigadas de difusión y búsqueda, situación que, afirmó, dificulta el trabajo de las familias, pese a que continúan recorriendo el estado en búsqueda de sus seres queridos.
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0: De la tarde con 24 minutos de punto, ya vamos a continuar con la información. Y el Departamento de Almacén de Concentración Nacional, conocido como Huracobos, conmemoró su 24 aniversario en un ambiente de compañerismo y unidad. El evento contó con la distinguida presencia del secretario general de la sección número 30, Andrés Aguilar Ceballos, quien se trasladó hasta la ciudad de Tuxpan para acompañar así a las compañeras y compañeros de este importante departamento en tan significativa celebración. El mensaje oficial estuvo a cargo del delegado departamental Félix Castillo Cardona, quien destacó las actividades que el personal desarrolla con responsabilidad y sobre todo con compromiso, aún en los momentos más difíciles que enfrenta la empresa. Señaló también que pese a las carencias y limitaciones con las que realizan su labor diaria, las y los trabajadores no bajan la guardia y continúan aportando su mayor esfuerzo para que Petróleos Mexicanos siga operando y produciendo. Asimismo, expresó el respaldo al departamento de la sección número 30, reconoció el apoyo que han brindado los compañeros Andrés Teresa Aguilar Ceballos y Sergio Lorenzo Cruz, destacando los beneficios alcanzados para las y los trabajadores, aún en medio de las grandes dificultades que actualmente se enfrentan. Y por parte del Comité Ejecutivo Local y del FRUS, el compañero Juan Ángel Arteaga Durán dio el mensaje de felicitación y reconocimiento para el departamento, destacando así su labor, compromiso y responsabilidad, y sobre todo su participación sindical, agradeciendo por supuesto y reconociendo su compromiso.
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0: Vamos a continuar con la información local. Déjeme. Presidente del CC del Norte de Veracruz, Norberto Rodríguez Avilés, pidió al gobierno del estado reactivar la cerca de 500 cámaras de videovigilancia de Poza Rica, al señalar que actualmente solo operan con poco más de 200. Vámonos con esta nota de mi compañero Isaac Carballo.
6: El presidente del Consejo Coordinador Empresarial del Norte de Veracruz hizo un llamado al gobierno del estado para poner en funcionamiento la totalidad de las cámaras de videovigilancia instaladas en Poza Rica, al asegurar que actualmente solo operan poco más de 200 de las cerca de 500 existentes.
8: Sí, también nosotros hemos estado pugnando porque de alguna manera se pongan las, creo que son casi 500 cámaras en Poza Rica, creo que de alguna manera están 200 y algo funcionando. Seguimos insistiendo al gobierno del estado, al secretario de Gobernación, al secretario de SEDECOP, para que nos apoyen en ese aspecto para poder tener funcionando las cámaras al 100%, que es muy importante, ¿verdad?, para poder de alguna manera calmar un poquito más a la ciudadanía.
9: ¿Alguna de las que funciona les ha servido para esclarecer alguno de los casos que se presentan?
8: Híjole, eso es bien difícil porque no tenemos nosotros cómo poder verificarlo, ¿no? Eso sería cuestión con seguridad de aquí del mismo municipio y con el C4, que ellos pueden tener puntualmente más la información.
9: ¿Cómo les está yendo con el tema de la extorsión que ha impactado pues en toda Veracruz, en el país, pero pues también aquí en Veracruz?
8: Es que son temas difíciles de tomar, la verdad, no podemos nosotros meternos tanto así en ese tema, ¿no? La verdad, nosotros lo que queremos más que todo es tener las oportunidades de trabajo para que podamos repuntar.
6: El líder empresarial señaló que el sector ha insistido ante las autoridades estatales, así como ante las dependencias correspondientes, en la necesidad de rehabilitar el sistema de videovigilancia, al considerar que contar con las cámaras al 100% representa una herramienta importante para fortalecer la seguridad y brindar mayor tranquilidad a la ciudadanía.
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0: 1:28 p.m. en punto y vámonos directo con toda la información del municipio de Papantla en voz de mi compañero Víctor Sandoval.
10: Les saludo con gusto desde Papantla, Veracruz. El gobierno municipal que encabeza el alcalde Gonzalo Flores Castellanos informa: el presidente recibió al delegado estatal de los programas del bienestar, contador público Juan Javier Gómez Casarín, con quien desde las instalaciones de la secundaria general Papantla número 1 encabezó la ceremonia de entrega de medios de pago del programa FAIS para 137 comités del municipio de Papantla. También estuvieron el director general de los programas del bienestar en Papantla, licenciado Francisco Manuel Ponce Juárez, y el coordinador estatal del FAIS, ingeniero Hugo de Jesús García Raga. Las y los presentes rindieron profundo agradecimiento a la presidenta de la República, doctora Claudia Sheinbaum Pardo, y a la gobernadora, ingeniera Rocío Nale García, por el respaldo a las comunidades indígenas del Totonacapan. En más noticias, el presidente recibió gustosamente a Ixchel Báez Barrera, coordinadora de asuntos jurídicos del Fondo de Cultura Económica, con quien se trabajará coordinadamente para realizar acciones a favor de la lectura y pensamiento crítico en Papantla, pueblo mágico. El presidente municipal, maestro Gonzalo Flores, estuvo presente en la ceremonia de clausura de cursos de los niños del preescolar indígena Narciso Mendoza de la localidad de Las Cazuelas, plantel perteneciente al sector 14 de la zona 123, a quienes tuvo el honor de apadrinar. Cabe decir que también estuvo presente el regidor segundo, licenciado Hugo Humberto Cruz Hernández. El gobierno municipal informa: pronóstico climático, lluvias y tormentas dispersas. Se prevé que en las próximas horas continúe el desarrollo de nublados con potencial para lluvias y tormentas dispersas, acompañadas de rachas de viento y actividad eléctrica. Las lluvias y tormentas continuarán e incluso podrían intensificarse de forma dispersa en llanuras y costas, sin descartar su persistencia durante hoy, miércoles 8 de julio. Mantente informado y toma precauciones. Comunícate a Protección Civil en caso de emergencia. 784-842-0175 y 784-136-8797 o marca el número de emergencia 911. Informó Víctor Sandoval.
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12: ¿Qué tal? Muy buenas tardes. Los saludamos desde la redacción de Veracruz Informa para Smart 3 Noticias y esta es la información.
13: En declaraciones, Omar García Harfuch comentó: faltan más detenciones por el crimen de Roxana Guzmán.
12: El secretario de Seguridad y Protección Ciudadana, Omar García Harfuch, informó que suman 8 personas detenidas por su presunta participación directa en el asesinato de la periodista veracruzana Roxana Berenice Guzmán Ramírez. Durante la conferencia matutina de este martes, el funcionario federal señaló que se han complementado 8 órdenes de aprehensión relacionadas con el caso y confirmó que la investigación continúa abierta, debido de que aún hay más personas por detener. El secretario afirmó que las autoridades federales mantienen comunicación permanente con la gobernadora de Veracruz, Rocío Nale García, con la Fiscalía General del Estado y con la Policía Estatal, como parte de las acciones coordinadas para ubicar a otros presuntos involucrados. Roxana Guzmán fue privada de la libertad el pasado 2 de junio en el municipio de Nanchital, luego de que hombres armados ingresaron a su vivienda. El hecho quedó registrado en un video que fue difundido públicamente. Días después, la Fiscalía General del Estado confirmó la localización de restos humanos vinculados con la investigación. Tras los análisis periciales, la autoridad informó que correspondían a la periodista. García Harfuch indicó que el caso sigue en proceso y que las autoridades trabajan para detener a todos los responsables. La presidenta Claudia Sheinbaum Pardo también se refirió a la situación de violencia contra periodistas y llamó a quienes se encuentren en riesgo a acercarse a la Secretaría de Gobernación para recibir apoyo y medidas de protección. Roxana Guzmán era directora del portal Pulso Informativo del Sureste. Su asesinato generó preocupación entre organizaciones de defensa de la libertad de expresión y colectivos periodísticos, que han exigido una investigación completa, con perspectiva de género y sin descartar líneas relacionadas con su labor informativa. Esta es la información al momento de Veracruz Informa para Smart 3 Noticias. Excelente tarde.
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0: Muchísimas gracias a mis compañeros de Veracruz Informa por su nota de hoy para Smart 3 Noticias. Terrible lo acontecido con mi compañera periodista que fue pues encontrada ya desvivida. Ya recién la información que dio el secretario de Seguridad, Omar García Harfuch. Por supuesto, todas las condolencias a su familia. 1:33 en punto y es así como llegamos al corte comercial de esta edición informativa. Si usted está comiendo con nosotros, buen provecho. Regresamos con más información.
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26: Universal.
27: Bajo llave hasta 2031, declaración de Rochamoya. Por poner en riesgo líneas de investigación y entorpecer el caso, la FGR reservó por 5 años el cuestionario que le hizo en mayo pasado al gobernador con licencia de Sinaloa, Rubén Rochamoya, por sus presuntos nexos con el narcotráfico, como acusa a Estados Unidos. En una solicitud de información de El Universal, la fiscalía respondió que será en 2031 cuando se conozcan los detalles del interrogatorio que le hicieron. Los que brajan Estados Unidos e Irán, paz sujeta de por sí con alfileres. El Comando Central Estadounidense ataca blancos en Qashim, Sirik y Bandar Abbas por bombardeo a 3 buques comerciales en Hormuz. La Guardia Revolucionaria responde con misiles contra Kuwait y Bahrein.
26: Reforma.
27: Blinda la 4T a Rocha, opaca en reportes de Estados Unidos. Alega Secretaría de Relaciones Exteriores que podría afectar intercambio bilateral. Reservan por 5 años la información entre México y Washington sobre exgobernador.
26: El financiero.
27: Sin freno, exportación a Estados Unidos desde México. Récord en mayo. Envíos de bienes al mercado estadounidense superan 54 mil millones de dólares.
26: El economista.
27: Exportaciones de México a Estados Unidos suben 17.5% en mayo. Rompen récord. El superávit con nuestro principal socio comercial llegó a 81.239 millones de dólares en los primeros 5 meses del año.
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28: Una de la tarde con 38 minutos en punto. Regresamos de este corte comercial. Vámonos directo con la información estatal. Y es que la construcción del puente El Sotavento va a iniciar el próximo 15 de julio y la ampliación del World Trade Center en agosto. Así lo informó la gobernadora del estado, la ingeniera Rocío Nale García, tras revisar como representantes del grupo ICA los programas de ejecución de ambas obras previstas para concluir hacia finales de 2027. Vámonos con la información.
29: El puente será Puente del Sotavento y va de donde está Foro Boca, cruza hasta la isla. Y de la isla va un bulevar de aproximadamente 1 kilómetro y este bulevar entra directamente ya a lo que es la Riviera Veracruzana. Ya está el trazo, ya tenemos todo. El 15 de julio empezamos con la primera obra. Hay una demolición que se va a hacer en una casa que ya es propiedad del gobierno del estado, que está ahí pegado, que necesitamos hacer una curva. Entonces estuvimos viendo ya los pilotajes, porque es pues una ingeniería de estructura. Son 4 carriles para que sea alterno pues al puente que ya existe. Tenemos que conectar. Si nosotros estamos creciendo, queremos crecer, nuestra mancha urbana ha crecido, también tiene que crecer la movilidad y la conectividad. Con estas obras se le da mayor apertura a Veracruz, pero es irle avanzando. Con esto le damos a Veracruz, Boca del Río, a nuestro estado, pues una fortaleza en la zona conurbada. Ya se firmaron los contratos del World Trade Center y de Puente que nos van a generar empleo. Terminaron toda la obra de construcción del puente allá en Tampa. Esos mismos trabajadores que se muevan para acá, para el puente del Sotavento, que no se pierda esa mano de obra. O sea, si necesitan acero, pues aquí tenemos a Tampa, no vayan a traer el acero de otro lado. ¿Quién hizo el World Trade Center? ICA. ICA lo hizo en la época del gobernador Miguel Alemán, lo conocen muy bien. Eso fue parte también de que nos animáramos a asignárselo, porque cumplieron con el precio, con el tiempo que estamos especificando, con el proyecto que ya tenemos, y también pues de que ellos fueron los constructores. Ellos inician en agosto, yo le voy a dar seguimiento cada semana.
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28: Continuando con la información estatal, la gobernadora Nale García anunció que uno de los nuevos salones del Palacio de Gobierno de Veracruz llevará el nombre de la primer mujer gobernadora. Y pues, ¿quién es la primer mujer gobernadora? Pues la ingeniera Rocío Nale García. Y será un salón que describió como grande, muy bonito y sumamente grande. Mientras tanto, pues el acceso al Palacio de Gobierno permanece restringido por las obras que iniciaron, por cierto, desde el inicio de su administración. La ingeniera Nale García comparó el proyecto con los salones de Palacio Nacional dedicados a Juárez, Bolívar o Cuauhtémoc. Dijo que el edificio es del pueblo y que se volverá a abrir los fines de semana. Vamos a escuchar.
1: Van a ser salones, ya se terminó un salón que quedó precioso, donde eran unas cuarterías aquí. Ahorita que terminen aquí, se los voy a mostrar. Hoy subieron aquí ustedes, aquí arriba, les voy a mostrar. Eran unas cuarterías, estaban espantoso. Decidimos arreglar, quedó un salón grande, muy bonito, que vamos a ponerle el nombre de una mujer. Queremos ponerle el nombre de una mujer, pues porque es la primera mujer que es gobernadora, es un salón, está el Salón Juárez, va a quedar otro salón acá, que también estamos viendo. ¿De dónde nació esta idea? De Palacio Nacional.
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28: 1:42 en punto. Vámonos directo a la información nacional y la presidenta Claudia Sheinbaum aseguró que la economía mexicana mantiene indicadores positivos. Destacó también pues una menor desocupación laboral, una inflación a la baja y un salario mínimo que afirmó ya se ubica entre los más competitivos de los países de la OCDE. Vamos a escuchar a la mandataria mexicana.
3: México se coloca sobre los 10 países con mayor inversión extranjera directa. Estamos entre los 10 países con mayor inversión extranjera directa. 2, México, primer lugar entre los países de la Organización para la Cooperación y el Desarrollo Económico, con mayores incrementos a los salarios desde 2018. 3, México con la segunda tasa de desempleo más baja de todos los países integrantes de la Organización para la Cooperación y el Desarrollo Económico, solo detrás de Japón. 4, récord histórico en empleos formales en junio de 2026, con 22.779.704. 5, salarios de cotización más alto de la historia, con 669 pesos diarios, 6.4% por encima del año anterior. 6, el intercambio comercial entre México y Estados Unidos alcanzó 839 mil millones de dólares, cifra histórica. Seguimos siendo el principal socio comercial de Estados Unidos. 7, México vende más al mundo. Las exportaciones alcanzaron el récord histórico de 723 mil millones de dólares. 8, en abril de 2026, la inversión fija tuvo un crecimiento de 5.1% respecto al año anterior. 9, el indicador mensual de consumo privado creció 2.1% respecto al año anterior. 10, la actividad económica mantiene una tendencia creciente y alcanza un nuevo máximo. 11, la actividad industrial repunta en abril y alcanza su mayor nivel desde octubre de 2024. Y 12, la inflación sigue bajando, llegó a 3.6%, su menor nivel en 8 meses.
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28: Y asimismo, la presidenta Sheinbaum presentó un fragmento de la entrevista en la que el ex embajador de los Estados Unidos en México, Ken Salazar, asegura que no tiene pruebas para vincular al expresidente Andrés Manuel López Obrador con el crimen organizado. Vamos a escucharla.
3: Ayer sale publicada una entrevista que en efecto no sabemos si fue hace unos días, creo que el 3 de julio creo que fue cuando salió la entrevista, y ayer se movió mucho en las redes sociales, en donde le dicen, no sé si la tienes ahí.
4: Bueno, sobre eso en el libro usted cita a una persona que supongo que la traducción es el susurrador, ¿no? Quien le dice que el presidente López Obrador, y cito, está muy preocupado por la información de que Estados Unidos puede obtener del Mayo y sigue como si el Mayo Zambada pudiera soltar la sopa. ¿Quién es esa cita? ¿Es alguien que nos puede decir quién es? ¿Y por qué el presidente entonces López Obrador estaba tan preocupado?
5: Mira, primero, yo nunca tuve evidencia que López Obrador, Andrés Manuel López Obrador, licenciado, estuviera haciendo cosas de ese tipo, ¿no? No, esa evidencia nunca se me presentó. Y eso lo digo, y sí le tengo respeto yo al presidente López Obrador.
4: O sea, que no hubo acuerdos. Entonces, con narcos. No había acuerdos de López Obrador con narcos.
5: Yo no tengo a conocer que eso ocurría, ¿no? Y lo preguntaba, y eso no lo tenía. Lo que pasaba en esos tiempos es que se hablaba mucho de esas preocupaciones. Todos lo estaban hablando. Estaba en la prensa, estaba en la mañanera, estaba donde quiera, ¿no? Entonces, sí, me hablaban muchas personas de eso, de esa preocupación. Pero ahí es donde se para ese capítulo.
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28: De la tarde ya con 47 minutos en punto, y continuando con esta línea de la información, pues queremos justicia y la verdad, así tal cual, así lo exclamó la dirigente nacional de Morena, Ariadna Montiel, pero justicia para el caso del Mayo, es aquí la pregunta. Justicia sería llevar, pues, al que se denomina como narcogobernador, según la mayoría de los partidos políticos de Sinaloa, Rubén Rocha Moya, ante las autoridades judiciales de los Estados Unidos. Y le recuerdo a usted que el Mayo no estaba tan equivocado, le vuelvo a repetir, con la carta que mandó y que dijo, es que si yo cantara, muchos van a caer conmigo, me tendieron una trampa. Vamos a escuchar lo que dijo al respecto la dirigente nacional de Morena, Ariadna Montiel.
6: Manifestar que respaldamos la postura de nuestra presidenta, que ha comentado hoy en la conferencia del pueblo respecto a la exigencia de respuestas respecto al operativo donde hoy se sabe, o queremos saber si es así, el FBI intervino para llevarse a uno de los capos líderes del cártel de Sinaloa, y que en ese momento el embajador Ken Salazar dijo que no había operaciones de agencias extranjeras en esta, pues no le podemos llamar detención, ¿verdad? Porque fue una sustracción. Y como lo dijo nuestra presidenta, nosotros no lo que queremos es justicia y la verdad. Nosotros, claro que queremos que se juzgue a quienes han encabezado actividades delictivas, pero también defendemos nuestra soberanía y que toda la relación, sobre todo en materia de seguridad, debe realizarse con los mecanismos de cooperación. Y hoy lo que se sabe, por lo que se ha publicado en un medio de comunicación, que se afirma por parte del FBI que la aeronave con la que se trasladó a este líder del crimen organizado fue parte de una operación del FBI. Entonces nos sumamos.
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28: Continuando con la información, Lenia Batres defendió su postura a favor de grabar con ISR ciertos recursos de Afores y sobre un posible impuesto a las herencias. Es justo que se pagaran impuestos a las herencias y legados. Sin embargo, esa no es una facultad de la Suprema Corte de Justicia de la Nación y le corresponde única y exclusivamente al Congreso de la Unión. La ministra argumentó que la redistribución de la riqueza se logra mediante los impuestos y que esa figura existió en México durante décadas. Déjeme nada más comentarle algo aquí momentáneo. Algunos países sí pagan impuestos sobre las herencias, tal es el caso de los Estados Unidos. Por eso la mayoría de las personas adultas mayores pues dicen voy a viajar, porque voy a aprovechar y si voy a estar pagando voy a viajar y voy a gastar, pero eso no implica que esté bien. Imagínese usted lo que usted trabajó, lo que usted se esforzó y por supuesto está pagando ciertos impuestos cuando usted está trabajando y laborando. Todo eso, ¿a quién se lo quiere dejar? Pues a sus hijos, a su familia, porque para eso trabaja, para heredarlo a su familia, a sus hijos. Y con esta iniciativa que propone Lenia Batres, que ya lo aclaró, no tiene nada que ver la Suprema Corte de Justicia de la Nación, por supuesto, lo tiene que decidir el Congreso de la Unión, que ya dijo que no, la rechazó, pero ella insiste e insiste, pues imagínese usted que un 50% va para el Estado. Porque la respuesta de ella, y tengo que decirlo, señores, de verdad es increíble, es que cómo alguien va a disfrutar de algo que no trabajó. Pero si te lo trabajó tu padre, tu madre, yo trabajo para que mis hijos tengan un futuro. Yo estoy pagando impuestos, señores, para que mis hijos tengan bien. ¿Ellos qué? ¿Por qué dice esa sarta de estupideces? Discúlpeme usted mi humilde opinión y sin el afán de mis susceptibilidades, por supuesto. Pero el Estado tampoco tiene por qué quedarse con una parte que yo trabajé para mis hijos cuando yo en ese momento estoy pagando impuestos. Mi humilde opinión, por supuesto, la mejor opinión es la que tiene usted. Vamos a escuchar esta opinión.
0: Este jueves, en el Pleno de la Suprema Corte, discutimos si los recursos provenientes de la cuenta individual del sistema de ahorro para el retiro, entregado a personas beneficiarias con motivo del fallecimiento de una persona trabajadora, se encuentran exentos del impuesto sobre la renta por equipararse a ingresos por herencia o legado. De acuerdo con la Ley del Impuesto sobre la Renta, artículo 93, fracción 22, se exenta de este impuesto a quienes reciben una herencia o legado. Sin embargo, este mismo artículo en su fracción cuarta exime de su pago solamente al retiro de la Afore cuyo monto excede de 15 veces el salario mínimo general. El Pleno de la Corte decidió prescindir de esta diferencia en el monto y consideró que cualquier retiro debe ser equiparable a la herencia o legado, por lo que no tendría que pagar impuestos sobre la renta. En el régimen jurídico mexicano no siempre existió esa exención o ninguna exención. El 25 de agosto de 1926 se expidió la Ley Federal de Impuestos sobre Herencias y Legados, que estableció el pago de 4 a 40% de la masa hereditaria según el valor de la porción heredada entre 1,000 y más de 200,000 pesos y según el grado de parentesco, 4% a 20% primer grado, 6% a 22 segundo grado, 10 a 23% tercer grado, 15 a 26% cuarto grado y 22 a 40% quinto grado y personas no familiares. A partir de 1933 se trasladó este impuesto a los estados a cambio de conceder a la federación una participación del 40% del monto recaudado. En el Distrito Federal, una ley del 6 de marzo de 1934 y otra de 1940 establecieron un impuesto de 4 a 64% según la porción heredada y grado de parentesco. Se tenían 2 años a partir del fallecimiento de la persona trabajadora para realizar el pago. La ley de 1940 redujo a 1 año este plazo y amplió el impuesto para bienes muebles fuera del territorio nacional, heredados por personas que se encontraran en el territorio y a las participaciones de sociedades domiciliadas dentro del país, descontando el importe del impuesto a herencias causado en el extranjero.
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7: Titulares del mundo. York Times, Estados Unidos.
27: Los demócratas luchan por el espacio que Plattner aún no ha dado.
7: Washington Post, Estados Unidos.
27: Plattner acusado de quitarse los condones en secreto.
7: El País, España.
27: Trump tensa la cumbre de la OTAN con más amenazas sobre Groenlandia.
7: Le Monde, Francia.
27: Francia se enfrenta a una tercera ola de calor.
7: The Guardian, Reino Unido.
27: Se denuncia el regalo de 5 millones de libras esterlinas de Farage por sospechas de blanqueo de dinero.
7: Der Spiegel, Alemania.

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1: La tarde con 55 minutos en punto, vámonos a la información internacional, y es que España se va a sumar a la misión de las fuerzas terrestres avanzadas de la OTAN en Finlandia para así proteger la región ártica. Una prueba más de que nuestro compromiso con la seguridad euroatlántica es total. Nuestro país, con una inversión del 2% del PIB en defensa, es un apoyo esencial para la protección de territorios en el flanco sur y en el este de Europa, así lo expresó el presidente español Pedro Sánchez, que por cierto, con estas declaraciones, el presidente Donald Trump dijo, no quiero nada que ver con España, rompo relaciones, es más, ni que vengan ni queremos ir para allá, hágame usted el favor. Vamos a escuchar al presidente español.
2: En este momento, nuestro país lidera misiones en Irak y en el Atlántico Norte, presta un apoyo esencial en los flancos sur y este de Europa, y quiero también anunciar a los medios de comunicación y también a la sociedad española que nos vamos a sumar a la misión de las fuerzas terrestres avanzadas en Finlandia, que se ha puesto en marcha por parte de la Alianza Atlántica para proteger la región ártica. Y esto creo que si algo refleja también es nuestro firme compromiso, el de un país del Mediterráneo, del sur de Europa, con la OTAN y con esa aproximación a la seguridad de 360 grados, que es nuestro caso total y absoluta. Este mayor esfuerzo securitario ha sido posible, como saben, en parte a que hemos consolidado esa inversión del 2% del Producto Interior Bruto a la que nos comprometimos el año pasado.
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2:57 en punto 10. Así como llegamos al final de esta edición informativa de hoy, miércoles 8 de julio del año 2026, en Smartras Noticias, a través de nuestras tres frecuencias moduladas: el 101.9 EXA, 102.7 Globo y 94.7 La Mejor, así como también a través del canal 2.5 de fibra óptica de Smart TV, de nuestro streaming en Facebook y, por supuesto, a través de nuestro canal de YouTube. Y a nombre de todo mi gran equipo de producción, en cabina, M, Javi, Fili del Ángel, Gaby Noriega, bajo la dirección de Marcos López Zamora, le damos las más cordiales gracias y te recuerdo que tenemos una cita hoy en punto de las 6:30 de la tarde en el resumen informativo. Hoy recordamos Show de Tears for Fears, lanzada en el año de 1984, con su poderosa mezcla de sintetizadores y un mensaje que invita a alzar la voz frente a la injusticia y el conformismo, se convirtió en un himno inolvidable de los años 80. Y es con Show de Tears for Fears con que nos despedimos el día de hoy. Mi nombre, te repito, Vanessa Miranda. Tenemos una cita mañana en punto de la 1:00 p.m. en nuestra primera edición informativa. ¿Está usted informado? Muy buenas tardes, buen provecho. Cuídese mucho, por favor. Nos vemos el día de mañana.

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1: La mejor FM es la 1:59.
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15: Son las 2 con 3 minutos.
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0: 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Son las 2 con 30 minutos.
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0: 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Son las 2 con 50 minutos.
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0: son las 2 con 59 minutos.
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1: Bienvenidos en Cabina con Laura G. Es un placer estar con ustedes en este bonito miércoles. Tengo que decirles que es el único, no, es el primer día sin fútbol.
2: Sí, pero todavía no se termina la copa.
3: No, solamente hoy descansaron. Hoy descansaron, pero mañana arrancan los cuartos de final.
1: Pero yo necesito un poco, después de todos los días que hemos tenido.
3: Avienta tú no repetido, Laura G. Si Ludovico Peluche lo hizo viendo al Cruz Azul.
2: Comadre, lo que puede hacer usted es agarrar una lata de chiles, vaciarla y bueno, pues ponerse a jugar fútbol usted solita.
3: ¿Y eso qué tiene que ver?
2: Sola, pues con una lata de chiles, así como los niños en las calles jugando fútbol.
1: Es de vivir la emoción. De volver a ver que si no era penal, que si el VAR, que si los argentinos, que si los colombianos. Todos. ¿Cómo ha manejado las emociones este día? Este programa no es deportivo. Este programa es informativo, este programa es chismosivo, este programa es regalativo y tenemos para todos ustedes nuestra frase escondida. ¿Quieren ir a ver a Disney on Ice el 9 de julio en el Auditorio Nacional? Les pregunto, ¿quieren ir?
3: ¡Claro que por supuesto que sí!
2: ¡Por supuesto, comadre! ¡Lléveme, por favor!
1: Ah, bueno, pues entonces junte todas las palabras que tenemos porque empieza nuestra frase escondida. La primera palabra es también.
3: ¡También!
1: ¡También!
0: También. Esa es la frase escondida. Cabina con Laura G.
3: También. Ahora sí, alerta chismica, muchachos. Mi querida Laura G, por favor. Arráncate. Arráncate con lo de Pedrito Sola, por favor.
2: Ay, lo trae, pero de un ala, tu abuelito.
1: Desde hace días hemos visto que Pedrito Sola, pues es que Pedrito también tiene su boquita bien hermosa. Y Pedrito.
2: Bien desfloreada, Pedrito.
1: Vamos a escuchar lo que dijo Pedrito Sola.
3: El lunes.
1: De los animalitos.
3: El lunes. El
4: pasado de alguna forma cometí.
3: No, ese no, el de lunes, no, el de lunes, el de lunes.
1: Esa es la disculpa. Es que Pedrito Sola, pues obviamente dijo un tema de los
3: animalitos. Aquí está el contexto, ahí te va.
1: Escuchemos.
5: Yo no tolero a los perros en la tienda, a los perros en el súper, a los perros cagando en el restaurante. Oigan, ¿qué es eso? ¿Se volvieron locos o qué? Con ganas de vender un trozo de carne envenenada.
3: Ay, no.
1: Ahí está.
3: Dijo, con ganas de aventarles un pedazo de carne envenenada.
2: Está loco. Ahora,
1: Pedrito, una cosa, somos una generación de cristal, chavos. ¿Cuántas veces no habíamos escuchado este tema hace mucho tiempo y no reaccionábamos? Ahora con las redes sociales, pues obviamente este video hirió a muchísima gente. A mí, por ejemplo, yo tengo, soy pro perritos, los cuido, los protejo y todo. Tengo una perrita de 16 años conmigo y no me sentí ofendida. Pero mucha gente sí se sintió ofendida y lo atacaron y dijeron que esto era maltrato animal. La ley que protege los derechos de los animales se le fue con todo. Entonces, bueno, no nada más dijo lo del pedazo de carne, me están diciendo, incluso hasta balazos dijo, nada más que no pusimos todo. Ay, yo no había escuchado el audio completo.
2: Doña Pedrito.
1: Yo no había escuchado el audio completo y obviamente también nosotros pues no apoyamos a la gente que ejerce violencia contra los animalitos. No, sea un comentario, sea un chistorete, sea lo que sea. Hay que tener mucho cuidado lo que decimos.
2: Pero que dijo el tío Richie, ya cuéntame que
1: no,
2: estoy
1: bueno, el tío Richie. El tío Richie dijo, a ver, porque todos obviamente se van a quejar con el tío Richie.
3: ¡Claro!
1: ¿Cómo te explico que el tío Richie viene siendo como, acúsalo con tu mamá, ¿no? Porque ya todos le acusan a toda tío Richie. Un gerente de Electra le acusan al tío Richie. Que si no me pagaron bien, le acusan a tío Richie. Y obviamente todos se fueron con tío Richie a decir lo que Pedrito Sola había dicho. Y el tío Richie mandó un comunicado diciendo, todos los colaboradores que trabajan conmigo, cuando se equivocan, tienen que pedir disculpas. No mencionó la palabra Pedro Sola. Pero inmediatamente vimos a Pedrito inventaneando decir las siguientes palabras.
3: A ver, escuchemos.
4: El lunes pasado, de alguna forma, cometí un error al expresar cosas que al final de cuentas no siento. Le escribí algo para que no se me olvide. Lamento mucho haber hecho ese comentario. Reconozco que los tiempos han cambiado y que ahora las mascotas ocupan un lugar muy importante en las familias. Y es cierto. Tal vez antes no, sí, yo no me di cuenta porque nunca tuve. Y que es verdad que el ser miembro de la familia necesitan inclusión, estas mascotas. Hasta el día de ayer no había sido consciente de eso y lo siento de verdad. Hubo una falta de empatía de mi parte y prometo educarme más sobre este tema y no cometer errores similares y decirles a todo el público, lo siento mucho lo que dije, obviamente yo soy incapaz de matar una mosca. Dices cosas sin pensar en un medio tan importante como este, en mi programa que tengo 30 años aquí sentados. Yo jamás le he hecho daño a nadie y mucho menos a una mascota.
1: Ahí está. ¡Ay, tío Richie, dilo! Disculpa,
3: comadre. Yo lo vi muy forzado, la neta, porque en las imágenes de la televisión se ve una persona muy forzada que tuvo que leer el teléfono para no regarla de nuevo y hacer una disculpa oficial y pública.
1: Te voy a decir algo. Lo que es cierto es que los tiempos han cambiado, que los animalitos toman un lugar muy importante. De repente hay perritos que no se saben comportar entre todos y ahí están. Yo no sé. El tema es que antes ese comentario se hubiera dicho. Decían cosas peores, conejo. La pájara Peggy se la pasaba diciendo cosas peores y nadie salía ofendido. El tema es que en estos tiempos hay que tener mucho cuidado con la comedia, con las declaraciones, con los pensamientos, con todo, porque todo se vuelve muy viral. Pedro Sola, estoy segura, lo conozco. No es una persona que lo ha hecho con ese coraje, porque hay otros que, como diría mi abuela, comen diablos y cagan santos. No, comen santos,
3: sí,
1: y cagan diablos.
3: Comen santos y cagan diablos, exacto.
1: Que dicen que quieren a las mascotas y las maltratan, las ponen arriba del techo, no les dan de comer, les pegan. Esos son los que maltratan a los animalitos. Fue un comentario muy desafortunado.
2: No, yo siento que la tía Pedrito Sola ya está amargada.
3: Ya está chisteada. ¿No sabes qué? Y también al final de esta disculpa pública que hizo,
1: no lo defiendo,
3: también dijo que la edad era la que ya le estaba afectando. A ver, no justifiques tu edad, ¿no? La neta. No,
2: ese comentario fue totalmente desafortunado, Pedrito. Yo creo que ya estás chocheando y de verdad tienes que buscar quién te coache en este tipo de comentarios, porque yo creo que la productora de Ventaneando debería de castigarlo y debería de suspenderlo, porque hay que tener mucho cuidado con ese tipo.
1: Ay,
2: de
1: no, comadre, pues usted, ¿qué? O sea, todos se pueden equivocar. No estoy apoyando a Pedro Sola. Lo único que estoy diciendo es que ni siquiera creo, como él dice, yo no tengo ni siquiera mascota, ni siquiera.
2: Pues por eso no tiene desarrollado el amor por un perrijo, por un gatijo. O sea, no, muy mal. Yo sí repruebo totalmente la...
3: Yo creo que todos. Yo creo que todos. Y a lo mejor lo hizo en una forma muy sarcástica de hacer una broma, ¿no? Por lo que había vivido. Pero tampoco se justifica. Al final estás invitando a la gente a que... incitando a la gente a que violencia contra los animales.
1: Que si te equivocas tienes que decir una disculpa y ahí se acaba.
3: Pero no forzada. Gracias.
1: Pues la leí yo, conejo, para que luego no se trate.
2: Pues bueno, pues ya, tu abuelito está bien funado y yo lo... Oigan, voy a seguir cancelando.
3: Ay, ahora. ¿Qué pasó con Yolanda, señora?
2: Yolanda Andrade, pues fíjate.
3: Está sufriendo mucho, la verdad.
2: Sí, hoy sacó un video a través de sus redes sociales donde dice que, bueno, pues está enfermita, que al parecer tuvo una recaída bastante severa y que lo peor es que le duele mucho uno de sus ojos. Como ya hemos sabido, bueno, pues este dolor se ha estado presentando en ella durante esta, pues esta enfermedad que padece. El problema, la problemática es que ya es el otro ojito el que tiene malo, este, Yolanda Andrade, no el que, pues con el que empezó todos estos síntomas.
3: Sino ahora ya el otro.
2: Sino ya el otro. Así que bueno, pues.
3: Luego, escuchemos luego qué fue lo que dijo. ¿Sabes lo que me gusta de ella? Que es bien positiva. Y dijo, yo el día de mañana voy a estar mejor, así que ustedes ni se preocupen. Escuchemos qué es lo que dijo Yolanda Andrade.
6: Aquí estoy, hermana, lo que queda de mí. Pero mañana voy a amanecer mejor. Hoy sí me tumbó el dolor. Lo peor es que ahora es el otro ojo. Muy cabrón.
2: Está muy malita, mi querida Yolanda.
1: Sí, no vamos a pasar el audio porque sí, la verdad no. Ella lo hace con mucho esfuerzo, comadre. Y es una mujer que no se ha quedado callada, que ha compartido todo lo que está viviendo. ¿Cuánto tiempo empezó Yolanda con este mal?
2: Pues,
1: que
2: no sé, hace alrededor de un año y medio, dos años, una cosa así. Pero lo más severo, bueno, pues es que no solamente ha ido progresando la enfermedad, por lo que podemos escuchar de su propia boca, suya de ella, sino que pues tiene varias recaídas y al parecer en este momento se encuentra en una, se encuentra en su cama, se encuentra encamada, se escucha muy mal. Y bueno, pues nosotros no tenemos más que decirle, mi Yola, mi Yo adorada,
1: ánimo, échale
2: ganas, ánimo, muchacha. Y bueno, pues ahora sí que a seguir la vida, porque de verdad que es una mujer que tiene un gran amor por vivir y que desafortunadamente pues está padeciendo esta terrible enfermedad de la que pronto, estoy segura con toda la fe del mundo, va a salir.
3: Oigan, y pasando a otra información, Emiliano Aguilar a través de sus redes sociales, ¿qué crees? ¿Sabes qué? No sé si ya haya un acercamiento con su papá Pepe Aguilar, porque ahora ya sale cantando una canción del señor Pepe. Está con dos de sus amigos, están como en una terracilla y se ponen a cantar él principalmente una de las canciones más importantes de la carrera de Pepe Aguilar, sin importarle lo que la gente diga. Entonces, la pregunta es, ¿ya habrá acercamiento o él ya anhela y pide a gritos un acercamiento con su papá? Escuchemos, porque así la cantó a todo pulmón.
2: ¡Ande pues!
3: Amigos. adentro también está bien largo.
1: No,

0: Y ahí está la canción que cantó Emiliano Aguilar en las redes sociales. Yo digo que ya pide a gritos un reencuentro con su papá.
1: No, se llama la canción.
0: Dijo, miedo.
2: Yo creo que lo hizo para provocar. En un inicio, en el intro dice, y si se enoja no me importa. Ahí está el tema. Yo creo que lo hizo para provocar.
0: No creo. ¿Sabes por qué? Yo porque sí, últimamente Emiliano ya no ha compartido tantas cosas de odio en las redes sociales en contra de la familia Aguilar. Desde que supuestamente está saliendo con Gala Montes. No sé si el amor lo esté cambiando y lo estén asesorando a decirle, oye, mi amor, creo que te conviene estar mejor con la familia Aguilar que estar peleado. Entonces, ¿quién Gala sabe
2: no
0: qué es lo que esté pasando?
2: Pacífica que digamos, pero vámonos a música.
1: Ay,
2: no creo
1: sí,
2: que
1: sea por favor, vamos a escuchar a Emiliano Aguilar. No.
0: Se llama Gallito de Rancho, es la Treviñosa. Esto es En Cabina con Laura G, aquí nomás en La Mejor.

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1: Estamos de regreso en Cabina con Laura G. Tenemos más palabras para nuestra frase escondida. ¿Cuáles son las siguientes?
2: La siguiente palabra es consentimos, consentimos.
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1: Estamos hablando que mañana, planes para mañana jueves. Vaya juntando todas las palabritas que tenemos en la frase escondida. Y usted va a decir qué va a pasar. Oye, Conejo, mira, ya se fue Colombia. Ya se fue quién sabe quién.
2: Portugal.
1: Latinoamérica, nada más nos queda Argentina. Entonces, yo le voy a preguntar a nuestro público hermoso y maravilloso que nos diga para ellos quién va a ser campeón del mundo. ¿Quién va a ser campeón del mundo?
2: No, yo quiero que sea Francia.
3: Pero ahorita le vamos a preguntar a nuestro público. Antes tenemos algo bien importante que decirle a todo nuestro público hermoso.
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0: Argentina, Messi.
1: A Messi. Tú ves que Argentina, bueno, entonces lo aplaste.
2: O sea, ¿crees que gane Noruega? Sí te escuchamos, Ramses. ¿Estás ahí?
0: Oigan, es que el bicho.

0: casarse, o sea, como que, ay, ya, señor, establezca su, su vida, ¿no? Que una, que otra, que el otro, que sí, que es Irina, que sí, ya.
1: Todo por andar de enamoriscado, mi Gabriel.
2: Ay, mi Gabriel Soto, yo lo veo como que pobre de mi Gabriel Soto, necesita, no, él no necesita una limpia, él necesita terapia. Oye, aparte que te voy a decir, a ver, Laura, si tú vas con una psicóloga y va tu esposo, tú le cuentas, no, pues es que tengo problemas con él, y luego tu esposo, y luego la de la terapia te la baja, te lo baja, oye, ¿qué es eso?
0: No, pues si te enojas, si te enojas, ¿qué hacemos?
1: Pues... Mira, vamos a mandarle buenas vibras a Gabriel Soto para que, bueno, pues todos estos líos de faldas en los que anda moviéndose, pues resulten de bien para él. Porque hay que de veras que una le quiere demandar, el otro la quiere no sé qué.
3: Ay, no, ya basta. Oye, rápido, mi querido Ramsés, la casa de los famosos ya está a punto de arrancar, ya empiezan con los confirmados. ¿Cómo la ves? ¿Éxito o no?
2: Yo veo a mi Karina Torres que va a sacar del closet a un tan pequeño, a un
3: Moisés. A Paco Ánima.
2: No, a Moisés Peñalosa. Ay, no vaya a ser el nuevo Nicola. Ya sabes que mi Nicola, quién sabe si Nicola o si Nicola, pero yo veo que a mi Karina Torres va a sacar del closet a alguien.
1: A un hombre de la casa de los famosos, hijo.
2: Ay, que yo conozco a alguien que lo tuvo en la cama, hermana. Ay,
3: ¿quién? ¿Quién? Nombres, nombres o pistas.
2: No, no voy a decir.
1: ¿Acaso
2: no
1: seré yo?
3: ¿Por qué? Hombres, usted no es hombre, señora.
2: No, no, yo dije dijo, una hombre, hermana.
1: Una hermana, quién sabe quién sería. Oye, pero bueno, entonces sí ves a Moisés Peñalosa y ve, bueno, y a Karina Torres ya la declararon, pues, parte de esta gran temporada de La Casa de los Famosos, segunda confirmada. Entonces tú ves que ahí va a haber como, como un...
3: ¿Romance?
1: Chipeo que le
2: Tracas.
1: Ándale.
0: Chichoneo. ¿Sabes qué? Aprendí una nueva palabra, chichoneo.
1: Chipeo.
0: No, comadre, aprendí la nueva palabra, chichoneo. Chichoneo.
2: Hay un
0: como...
2: un destapacaños va a haber ahí. Ahí algo va a pasar.
0: Haga de cuenta, haga de cuenta. Gracias, Ramsés, un ritual, Ramsés. ¡Vamos! Para que toda la vibra buena llegue.
2: ¿Qué?
0: Nada, gracias, Ramsés Vidente. La comunicación anda fallando
1: es
0: hoy.
1: Es que sí, oye, desde lo más alto del universo se comunica él, así que le mandamos muchos besos, Ramsés Vidente, amigo de la gente, que también estuvo con nosotros en este programa del día de hoy. Pero ahora sí llegó el momento de regalar boletos a diestra y siniestra en la ruleta del boleto. ¡Boleto!
4: La ruleta del boleto, en cabina con Laura G. Hoy tenemos boletos para
3: la arrolladora Moy Bobadilla y el Jackie el 31 de julio en la Feria del Atole en Coacalco, Estado de México.
1: Oigan, y también tenemos para el Trono de México los primos de Durango. ¿Qué? Iba a decir los premios de Durango y Ponzburra. El viernes 17 de julio va a ser en la Nicolás Romero en el Estado de México.
0: Y también tenemos acceso doble para el concierto del Tri el 25 de julio en el Palacio de los Deportes.
3: Y también tenemos boleto doble para el concierto de Marca Registrada el 25 de julio en el Centro de Convenciones Tlatelolco.
1: Ya llegó, ya está aquí la arrolladora, la auténtica de Jerez y Banda Renovación, el 1 de agosto en Coajimalpa, Ciudad de México.
0: Ocupamos en este momento una persona que nos llame y nos diga, nada más así como para seguir con la fiebre del fútbol, ¿quién va a ser campeón del mundo? ¡Hola! Les digo,
3: bueno.
0: Es la mala vibra, fíjese. Oiga, la mala vibra también anda afectando a las líneas telefónicas. Sacúdase la mala vibra.
1: Más que, ¿quién va a ser? ¿Quién cree que pudiera llegar a ser campeón en esta?
0: No, yo la pregunta la hice yo. ¿Quién va a ser campeón?
1: ¿Quién va a ser campeón de ser la campeón? Justa del mundial.
0: Hola.
5: Hola, yo escucho la mejor. Laura aquí.
0: ¿Quién habla?
1: Digo, comadre. Aló, aló.
0: Algo.
1: Ay, se nos fue el hombre.
3: Bueno.
1: Pero luego tenemos otra llamada telefónica 55-52-630-977.
0: Eso, comadrito, usted siga marcando.
3: Ahí estás.
0: ¿Quién habla?
5: Hola, habla César.
0: César, César, ¿quién va a ganar la Copa del Mundo?
5: Yo creo que Noruega.
0: Noruega.
1: Otro
0: eso,
1: que le apagamos. Noruega,
0: Ándale, comadre, mire,
1: sí,
0: puja, comadre.
1: Como los hombres esos que se ponen así como vikingos, me encantan.
0: Oye, César, ¿a dónde te mandamos, César?
5: Una pregunta, ¿tienen boletos para Grupo Firme?
3: No, o sea, sí, pero atención, porque en las palabras prohibidas te lo puedes ganar, compadre, ¿ok?
5: Ok.
3: Órale.
1: ¿Pero dónde te vas a ir, hijo? ¿Al Arrollador, al Trono de México, al Tri, al Marca Registrada? ¿A dónde quieres ir?
5: Para la Arrolladora.
3: Ok, muy bien.
1: Órale, pues. Ya quedó, ya rugiste, León.
3: Felicidades, una más, venga. 55-52-630-977. Bueno, buenas tardes.
6: ¿Hola?
3: ¿Quién habla?
6: Alexis.
3: Alexis, ¿para qué quieres boletos, mi querido Alexis?
6: Para la arrolladora.
3: ¿En dónde? ¿En Coacalco o en Coajimalpa?
6: En Coacalco.
3: En Coacalco, Estado de México. Muy bien, ¿cuál es la canción que más te gusta de la arrolladora?
6: No, pues todas.
3: Todas son. Ok, bueno, va. ¡Felicidades!
1: Te mandamos besos, mi amor. Gracias por comunicarte. Siguiente llamada. ¡Aló, aló! Sigo, ¿eh? ¿No? Hola, mi amor. ¿Cómo estás, Erika? ¿Dónde te quieres ir en la ruleta del boleto, la que tiene los mejores accesos del mundo?
7: La arrolladora.
1: Ay, pero ¿a cuál de las dos? Porque tenemos en Coacalco y te andamos manejando también la de Coajimalpa. Eso, mi vida. Bueno, pues ahí vas a estar en la arrolladora. ¿Con quién vas a ir, primorosa?
7: ¿No me pueden regalar otros dos boletos?
3: Ah, ¡claro que por supuesto que sí!
0: ¿Quieres ir con toda la familia, verdad?
7: Sí, claro.
1: Ah, bueno, pues ya cuatro tienes, así que pues gracias por llamar y que Diosito te me socorra, te me cuide, te me llene de bendiciones y te me regrese la virginidad, condenadota.
0: Vámonos, gracias. Una última llamada. 5552-630-977. ¡Hola!
3: ¡Halo! Ahí está la arrolladora arrasando el día de hoy, ¿eh? Pero la arrolladora de Coacalco. La de Coajimalpa, ¿dónde está? Hola.
1: También tiene grandes invitados la de Coajimalpa, ¿eh? Banda Jerez, Renovación. Híjola, se pone de pocas maíz.
0: Hello.
8: Hola, buenas tardes, Laurita.
0: ¿Cómo estás?
8: Muy bien, gracias.
0: ¿Cómo te llamas?
8: Me llamo Alejandro.
0: Alejandro, ¿quién va a ganar la Copa del Mundo, Alejandro?
8: Yo creo que Francia.
0: Ah, Francia, yo dije yo, ay, qué poderoso, estamos hablando con Alejandro, el de la FIFA, ¿o qué? Alejandro, ¿a dónde te vamos a mandar?
8: Con el Tri de México, por favor.
0: Con el Tri, vas a cantar, vas a divertirte, vas a gritar.
8: Claro, a rockear un ratito.
0: Entonces te mandamos con el Tri, pero tú dedícanos una canción, llega el de mí para ti.
8: De mí para ti.
4: Esto es
1: ay, qué hermoso,
4: para ti. En cabina con Laura G.
0: ¿Cuál canción ponemos?
3: ¡Ey! ¡Hola!
0: Tú,
3: muchacha.
1: ¿Con qué canción nos vamos a ir, mi amor eterno e inolvidable? Oigan, ay, yo ya quiero ver a Juan Gabriel ahora que va a estar en el cine. Me fascina la idea de verlo ahí en los cinemas de México. Tenemos otra llamada telefónica que nos va a decir qué canción quiere dedicar. ¿Y a quién? S.A.D.C.B. ¡Claro que sí!
0: Ahí está.
3: ¿Quién habla?
9: Hola, Itzel.
3: Hola, Itzel. ¿Qué onda? ¿Para qué quieres boletos?
9: Hola, sería para la arrolladora.
3: ¿En dónde? ¿Coajimalpa o Xochimilco? O Coajimalpa, o Coacalco, perdón.
1: Estúpido.
9: Bueno, ¿puedo para cambiar por marca registrada?
3: ¡Claro que sí!
9: Gracias.
3: No, ¿de qué? Oye, pero espérate, no me cuelgues. ¿Qué canción quieres dedicar? ¿O cuál quieres escuchar?
1: Pues ya se fue, oiga, vamos a dedicar una canción.
3: Yo les puedo dedicar una de la arrolladora, ya hablando mucho de la arrolladora.
0: Ándale, ¿cuál?
1: O de marca registrada.
3: O de marca registrada.
0: Ándale, ¿cuál? Y arréglame las líneas telefónicas, conejo, ándale, mucho boleto.
3: Si fuera fácil, de marca registrada, ándale, pues. Si fuera fácil, marca registrada, aquí nomás en cabina con Laura G para todo el público de La Mejor.
1: ¡Vámonos con música!

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1: Estamos de regreso en Cabina con Laura G. Tenemos más palabras en nuestra frase escondida. Están en juego unos boletos para Disney on Ice para que vayas a ver este maravilloso espectáculo mañana 9 de julio en el Auditorio Nacional. ¿Cuál es la siguiente palabra?
2: Es una sola letra y es la letra A. La letra A. Y así se ríe la
3: primera letra del abecedario es la siguiente letra que usted tiene que apuntar. Oigan, me encantó este, un meme que dice: la selección mexicana me quitó la ilusión, pero Karina Torres en la casa de los famosos me dio ganas de vivir de nuevo. ¡Eso!
1: Hoy van a revelar otro.
3: Hoy van a revelar otro y yo nada más les digo, estén muy pendientes de las pregalas y las posgalas en vivo.
1: ¿Va a estar usted? Sí, va a estar
3: yo
1: usted.
3: Yo no sé. Estén muy pendientes de las pregalas.
1: Yo la veo.
3: Sí, y las posgalas de VIX que van a estar, pero a la orden del día.
1: Si sí, usted va a estar, yo la veo. Vámonos, corte comercial. Regresamos.
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1: Uno de los grandes éxitos de nuestro querido Valentín.
2: ¡Valentín!
1: Así hablaba
2: nuestro Valentín. Sí. ¿Cómo te llamas?
3: ¿Cómo te llamas tú, señora de la radio?
2: De las cuatro me dejó décadas.
1: Así como que con la boca abierta.
2: ¿Por qué?
1: Estar dentro de la casa de los famosos.
3: No, yo no dije nada. Nada más les dije que no se pierdan absolutamente nada porque va a estar, pero buenísima la casa de los famosos, las pregalas, las posgalas, etcétera, etcétera.
2: Ok, oigan, otra palabra más de la frase escondida. Palabra de la frase escondida y es los.
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1: Lo.
3: Oye, pues bueno.
1: ¿Me deja hablar o no?
2: Sí, adelante, Laura G, es tu espacio.
1: Señora, gracias. 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Oiga, comadre, yo le quería decir una cosa.
3: ¿Qué pasó, ratito, perris de ocho?
1: Hace unas horas vi que Pablo Chagra, que lo queremos y adoramos, había subido un video de que quién iba a salir en la casa de los famosos, que el vestido de Víctor y Jessy, que había rolado el vestido por todos lados, que si iba a estar Cintia Rodríguez dentro de la casa de los famosos. Yo sí les confirmo que Cintia no.
3: No, Cintia
1: se encuentra en España con su marido, disfrutando de allá de las tierras.
2: Y aparte
1: tierras.
2: No ocupa estar en la casa
3: aparte
2: de los famosos.
3: Aparte te voy a decir, no, pues nada que ver. La que
1: es
3: creo
1: Jimena
3: que
1: Herrera,
3: va a ser,
1: ¿no?
3: Es Janet García. Herrera. Según yo, es Janet García, la próxima revelada, la revelada hoy a las 8:28.
1: Janet García, ¿quién es, comadre?
3: La chica del clima, la que estaba conmigo en hoy y viene de Monterrey, que es allá su paisana y que ahora está en Estados Unidos. Confirmada del día de hoy.
2: Janet García. Hay que estar pendientes.
1: Mire, comadre, ¿no? Eso yo no sabía. Mira, muy bien, pues hay que estar pendientes porque están revelando cada uno de los participantes en esta versión que me gusta, en donde vamos descubriendo algunas cositas. Me encanta.
2: ¡Vámonos a las palabras prohibidas! Ya saben las reglas, por favor, pongas abusados porque se va a llevar boletos para ver a Grupo Firme. Aquí nomás.
0: No debes decir sí. No digas no. 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
2: ¿Quién dice yo? ¿Quién es el primer valiente que nos va a enfrentar en las palabras prohibidas?
3: El primero, la primera valiente, sin decir sí, sin decir no, sin repetir
2: claro.
3: La respuesta, sin decir claro y si quedas callado por más de 3 segundos. Voy a recibir la llamada. Hola,
2: adelante,
3: buenas tardes,
2: señora.
3: ¿Quién habla?
4: Hola, buenas tardes, habla Martín.
3: Hola, Martincito. Yo digo que estás listo ya para las palabras prohibidas. ¿Me equivoco o acierto?
4: Listo.
3: Ah, bueno, pues entonces...
2: ¡Comenzamos! ¿No eres San Martín de Porres?
1: Ay, mira, conejo.
2: No, qué bárbaro. Una más.
1: Que no le importa lo más mínimo, conejito.
2: Hola, buenas tardes.
3: Bueno.
5: Hola, buen día.
3: Sí, mi amor.
2: Claro, oye,
3: lista.
2: Quítale el altavoz a tu teléfono, por favor.
1: Ay, conejo, ¿cómo eres con nuestro público?
2: Ahí está listo. Es para mejor calidad del servicio.
3: Oiga, mejor. Bueno, pues entonces...
2: ¡Comenzamos! Ya no me dijiste tu nombre. ¿Cómo te llamas?
5: Tania.
3: ¿Agua de limón o de chía?
5: De chía.
1: ¿Te gusta el fútbol?
5: La selección mexicana.
2: ¿Tania de Iztapalapa?
5: Naucalpan.
3: ¿Beso blanco o beso negro?
5: Ambos.
1: ¿Quieres boletitos?
5: Para Grupo Firme.
2: ¿Tienes novia?
5: Esposo.
3: ¿Te han dado besos con sabor a cebolla?
5: Tacos de pastor.
1: ¿Eres buena para la cocina?
5: Mi
2: ¿Eh?
5: Es el marido.
2: Marido, ok. Marido, el que está en tu casa, ¿cierto?
3: ¡Órale, estrúspido!
5: El amante.
3: ¿Cuántos amantes tienes, belleza?
5: ¿Perdón?
1: ¿Te gustaría ir a bailar?
5: Salsa.
2: ¿Estás trabajando?
5: Paquetería.
3: ¿Llevas topper a la escuela?
5: Lonchera.
1: ¿Tienes hijos?
5: Julieta se llama.
2: Nos vas a ganar, ¿verdad?
5: Obvio.
3: Romeo y...
5: Sol.
1: ¿Estás dispuesta a desnudarte?
5: Tal vez.
2: Oye, ¿tacos de suadero o de pastor?
5: De tripa.
3: ¿Y has hecho a tu marido masaje con final feliz?
5: Toda la noche.
1: ¿Quieres ir a ganar?
3: ¡Ay, tu tía!
2: Oye, estás...
5: Por supuesto que...
2: Estás solita, ¿verdad?
1: ¡Ay, cállate, conejo, que casi perdía!
2: ¡Ay, sí dijo por supuesto que sí!
1: No, no, dijo no, por supuesto no, no. que... Y lo interrumpiste.
2: No, ya lo dijo.
1: No, es cierto, conejo.
2: ¡Pero ya lo dijo!
1: ¡No, ya lo dijo!
5: ¡Sí, por favor!
1: No, sí, te lo
2: ya
1: vas
2: lo
1: a
2: dijo.
1: Llevar.
2: No, ya lo dijo.
1: No. Te lo vas a llevar porque conejo es un tramposo. Te interrumpió y yo abogo por mi público hermoso.
2: ¿Qué dice nuestro equipo profesional aquí, por favor?
1: Que se lo vamos a dar. Estaba a punto de ganar.
2: A ver, ponle. ¿Ponle? No, dice que no.
1: No, dice el bar que no. Yo le doy los míos, fíjate.
2: No es cierto, hermosa, ya ganaste. ¡Felicidades!
3: ¡Mi amor, lo hiciste espectacular!
1: ¡Te mandamos abrazo! ¡Felicidades!
2: ¿Ves? Ay, ya nada más quieren lo que necesitan y ya no te hablan.
1: Óyeme, es que te interrumpiste, conejo. Pobre mujer, casi vuelve a parir ahí.
3: Muy linda.
2: Ay, no, le quiero mandar un saludo bien especial para mi amiga Kika Erika, que va llegando de los Yunatis Statis. A ver qué me trajo. Te quiero mucho, hermosa. Aquí te veo. Vámonos con música. Eder Muñoz, como quieras, quiero en la mejor.

Ay, no, le quiero mandar un saludo bien especial para mi amiga Kika Erika, que va llegando de los United States a ver qué me trajo. Te quiero mucho, hermosa, aquí te veo. Vámonos con música. Eder Muñoz, como quieras, quiero en la mejor.

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1: ¡Vámonos a la frase escondida! Les dimos palabritas durante todo el programa para que vayan a Disney on Ice mañana 9 de abril. Bueno, abril, imagínate.
2: ¡Ay, Dios! Este programa no es grabado. Burra. Gracias.
1: Ay, una disculpita, pellizca, comadre, es que andaba en el chisme porque andaba viendo que me dio metro. También lo andan invitando a la casa de los famosos.
3: Ay, no, ya. No tuviera tanta suerte. Ay, por favor.
1: Ay, oye. Ay, señora, pero cómo se
2: atreve. Qué envidiosa.
1: ¿Cuáles fueron las últimas palabras?
2: La última palabra.

0: Oye, ¿estás contento?
1: Contenta.
0: Claro, ¿estás contenta? Sí, perdón, contenta. ¿Estás contenta?
2: Contenta.
0: ¿Con quién te vas a ir a Disney?
2: Pues con Misa.
1: Disney on Ice en el Auditorio Nacional, ¿eh? Besitos.
0: Besitos. Con boleto de avión y tal. Disfruta mucho. Te mandamos besitos a toda la familitus.
2: Gracias, igualmente.
1: Di grasitos. Ah, bueno, está bien.
0: Qué tontitos, conejitos. Ya nos vamos, buena produccioncitos de nuestra producturitus, lisitus. Y nuestro querido Michael estuvo en los controles. Nuestro jefazo Andrés Salazar, topo como siempre, dándolo todo. Soy Laura G, bonita tarde.
1: Soy el conejitus, gracias.
3: Yo soy la Rosa Concha, gracias pueblo por habernos escuchado. Mañana nos encontramos de nuevo.
1: Sí, aquí nomás en la mejor.
0: Señora, apuesta Jimena Herrera, ¿en la noche o no?
1: Dice que no, Jimena Valenzuela. ¿O quién dijo?
0: Janet García.
1: Janet García. Ok, bueno, bye.
0: Órale, va. Mañana veremos. Adiós.

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0: 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Son las 4 con un minuto.
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Son las 4:20.

0: 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Son las 4 con 30 minutos.
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Son las 4 con 40 minutos.

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0: son las 4 con 59 minutos.
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Son las 5 con 20 minutos.

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0: 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Son las 5 con 30 minutos.
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Son las 5 con 50 minutos.

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